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0: Comenzamos las informaciones y es que padres de familia del Centro Básico Pedro Nufio están colaborando con la decoración para la para el Festival Especial del Día de las Madres en los centros educativos. Vamos a ver.
1: Sí, nosotros venimos el día de hoy aquí al centro educativo para apoyar a los maestros en la elaboración de lo que es los adornos para el Día de la Madre.
2: ¿Cómo ustedes están aportando también al grado donde están sus hijos y a la institución el venir y elaborar este tipo de actividades?
1: Sí, nosotros siempre estamos así como dispuestos a la colaboración, a trabajar de mano con los maestros.
2: ¿Por qué es importante enseñarle a nuestros niños el celebrarle a mamá?
1: Es importante siempre para mantener los lazos familiares y el amor con nuestros hijos.
2: ¿Con los fondos para la elaboración de estas manualidades ustedes corren con los gastos o la institución?
1: La institución, nosotros solo con la mano de obra nada más.
2: ¿Qué significa para ustedes bueno, estamos observando que ustedes están elaborando una palabra muy bonita que es mamá? ¿Cuál es ese significado que usted le da?
1: El significado de mamá es algo muy extenso, muy grande, muy bonito. Eso nos define cada día a nosotros de madres.
2: Sí. ¿Estará aquí celebrando el Día de la Madre junto con su hijo?
1: Sí, vamos a estar aquí celebrando ya que nuestros hijos salen así en varios puntos, entonces nos los venimos a ver con mucho amor.
2: ¿Cómo se siente usted al verle a los niños en estas actividades de elaboración de manualidades y a los otros niños ensayando diferentes puntos que todo esto pues lo tienen preparado para las madres de familia en este centro educativo?
1: Pues uno de madre se siente muy feliz al ver que sus hijos se realizan, que son activos, que ellos participan, se siente bien bonito.
0: Mientras tanto, José Carmen Vázquez, funcionario municipal de Intibucá, nos habla sobre el mejoramiento que se estará realizando ya en el mercado artesanal.
3: Ahorita hemos estado trabajando más que todo con darle continuidad a algunos convenios que ha tenido pues la municipalidad de Intibucá con algunas instituciones financieras de aquí de la localidad, con la intención de habilitar un parqueo que ya sea para los compradores del mercado y también para los abastecedores, porque realmente lo que se ha tenido ahí es pues un desorden, y estamos trabajando en ese velo en conjunto pues con organizaciones que nos quieran apoyar.
4: En emisiones anteriores nosotros mencionábamos, José Carmen, que hay suficiente espacio en la parte de atrás de este mercado.
3: Sí, ahí lo que quiere es saberlo distribuir. Estamos en una evaluación de cuántos camiones, cuántos carros pailas, cuántos son de carros distribuidores, cuántos son carros de los mismos vendedores. Hay un buen porcentaje de los mismos vendedores del mercado artesanal que hacen uso de ese espacio. Sin embargo, pues pretendemos reunirnos con ellos para lograr algunos acuerdos, porque realmente hemos coincidido de que ya lo que más se requiere es brindarle espacio a la gente que llega a comprar el mercado artesanal, igual a los distribuidores que necesitan pues abastecer el mercado artesanal.
4: ¿Cómo hacer para que el comprador busque en la parte de atrás estacionar su vehículo?
3: Creo que una de las cosas es informarle. Si usted mira, no tenemos un esquema de información. Es un tema que hemos hablado con el personal, ahorita estamos con un poco personal ahí y vamos a tener que irnos acondicionando a las diferentes necesidades que hay dentro del mercado. De hecho, pues lo estamos platicando con los vendedores, con la junta directiva, para que juntos tomemos decisiones que nos lleven a un feliz término.
4: Hasta el momento van trabajando muy bien, tengo entendido, porque ya tienen también el trabajo de los servicios sanitarios y están trabajando excelente.
3: Bueno, uno de los puntos en los que coincidimos es que el mercado ha venido enfrentando una problemática y que creo que ambos corresponde resolverlo, tanto a lo que es la municipalidad como a los mismos usuarios del mercado. Ya pues se logró un acuerdo, habían algunas cosas que los microempresarios habían solicitado, pues el alcalde, el ingeniero Iván Pineda, ha cedido esa administración. Una, para evaluar si ellos realmente pueden administrar, y sí le voy a decir, Evelio, que ha sido satisfactoria. Este tipo de servicios pues venía arrastrando pérdidas. Sin embargo, ellos ahorita en el mes de abril ya entregaron su primer informe, ya tuvieron una rentabilidad. Igual los recursos bajo ese acuerdo, bajo ese convenio, se están reinvirtiendo en lo que es el mismo mercado artesanal. De hecho, de ahí pretendemos auxiliarnos para poder ir comprando algunos materiales que se requieren para habilitar los parqueos que tenemos contigo al mercado artesanal.
0: 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Avanzamos con más información aquí en el Noticiero Estelar. Atención, atención. El empresario intibucano Alexis Agastú me comenta sobre la percepción que se tiene los primeros 100 días de gobierno del nuevo presidente Asfura.
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6: Es prematuro, pues, 100 días se van rápido, apenas son 3 meses. El país pues venía en un crecimiento, creo yo, bien, pero por circunstancias ajenas a nuestro país, va, internacionales, de la guerra, el combustible, ha tenido muchas dificultades en el área de los combustibles, y por ende los combustibles pues todo se va arriba, va, energía, alimentos, traslado, productos, todo. Entonces, no le ha ido muy bien al inicio de este gobierno. Y bueno, como ciudadano de Honduras, no deseamos que le vaya mal al gobierno, deseamos que le vaya bien, porque el éxito de X o Y gobierno es el éxito de nuestro país.
7: ¿Podríamos decir que se han tomado quizás algunas malas decisiones?
6: Mire, todo gobierno cuando inicia le cuesta un poco acoplarse, ¿va? Porque son nuevos ministros, nuevas autoridades, y lo vamos a ir viendo cada vez que existe un cambio de gobierno. El primer año es de acoplamiento y esperamos pues que se tomen las mejores decisiones. Yo creo que todos los que están liderando un ministerio a nivel nacional, desde el presidente de la República hasta todos los ministerios, están con un pensamiento de mejorar nuestro país, y eso es lo que queremos todos los hondureños, ¿va? Y esperamos todos los hondureños. Hablar de que está malo, está bueno, está regular en poco tiempo, creo que sería no sería una buena crítica para este momento.
7: ¿Cuánto tiempo se podría decir que necesita este gobierno para poder tener pues unos avances y poder ver los cambios?
6: Mire, con el tema de combustibles es imposible, porque nosotros no, en este momento no producimos ni tenemos petróleo descubierto todavía en Honduras. Depende mucho de los precios internacionales del petróleo. Lastimosamente, nuestro país depende mucho del precio internacional del petróleo, y aparte de la industria, ¿va? Que es muy poca la industria que está en nuestro país. Pero de 6 meses a 1 año estaríamos viendo ya bien cómo va el rumbo de estos actuales gobernantes, que les deseamos lo mejor, igual de X partido o el otro, porque el éxito de este gobierno es el éxito de todo nuestro país.
7: Las alianzas que está obteniendo el presidente y también este gobierno, ¿esto podría venir a ayudar estas alianzas internacionales que tiene?
6: Sí, o sea, este gobierno, me fijo yo, que tiene más línea pues directa con Estados Unidos, ¿verdad? Y cada decisión que se tome a nivel internacional, pues va viendo el gobierno cómo le beneficia a nuestro país, con con los migrantes en nuestro país, en el extranjero, qué beneficios pueden sacar ellos pues de esa buena relación que este gobierno tiene con el gobierno.

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0: Bueno, y este día también se han desarrollado las Olimpiadas Municipales de Física en el municipio de Yamaranguil. Al respecto se refiere la licenciada Yesenia López, nos dice nuestro compañero Fernando Ardón.
1: Buen día, agradecer primero, verdad, por estar cubriendo esta nota en nuestro municipio. El día de hoy estamos llevando a cabo lo que son las Olimpiadas de Física a nivel de los niveles de básica, que son séptimo, octavo, noveno grado y el nivel medio, décimo, once y doceavo. Estamos desarrollando las Olimpiadas, alrededor de 60 estudiantes entre los dos niveles. Estamos en el Centro Educativo No Gubernamental Vida Abundante, agradeciendo, ¿verdad?, también a todos los que son padres de familia, los tutores de estos alumnos, a los centros educativos involucrados en cada una de estas actividades. Si bien es cierto, en nuestro municipio se desarrollan actividades académicas que van para el conocimiento y mejora de la educación de nuestros alumnos. Estamos muy contentos de estar desarrollando esta actividad. También agradecer a las organizaciones que nos están apoyando con la realización de este evento.
2: ¿Con cuántos alumnos cuentan en esta actividad que tienen, profesora?
1: El día de hoy estamos haciendo una prueba, bueno, de las Olimpiadas de Física, alrededor de 60 estudiantes de los dos niveles, tanto de tercer ciclo como de media.
2: ¿Y estos niños cómo los traen acá? ¿Pagan algún transporte o ellos se vienen pagando desde los lugares que ellos vienen?
1: Fíjese que esta parte es muy importante recalcar y reconocerla, ya que los aliados de nuestros centros educativos, recuerden que somos un trinomio, docentes, alumnos y padres de familia. Y en esta ocasión, tanto padres de familia, que son nuestros aliados más estratégicos en nuestros centros educativos, ellos cubren una parte de transporte y también la parte, contraparte de los docentes de nuestros centros educativos, ¿verdad? Si bien es cierto, son actividades extracurriculares, ¿verdad? Ellos siempre, los padres de familia, están anuentes a desarrollar y a ellos les motivan estas actividades para que sus niños, ¿verdad?, puedan desarrollar habilidades en diferentes áreas. También hemos tenido, la semana pasada estuvimos desarrollando lo que son las Olimpiadas de Matemáticas. Ahí sí incluimos tres niveles, lo que era segundo ciclo, tercer ciclo y media. Ya a esta fecha tenemos los ganadores, por decirlo así, de las Olimpiadas de Matemáticas. Luego vamos a una ronda de lo que es a nivel departamental, que se va a estar desarrollando también en 22 de mayo en lo que es el municipio de San Isidro. Con esta Olimpiada de Física, ahorita estamos en una ronda a nivel municipal. Luego nos trasladamos a lo que es una ronda a nivel departamental para posteriormente participar con los ganadores a nivel departamental a nivel nacional.
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0: 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Avanzamos con más información. Atención, José Argueta, secretario de Comunicaciones, nos habla sobre la agenda de trabajo del presidente Osbura y las inversiones para generar empleo en el país, nos dice Alan Durón.
1: Y así podemos mencionar por cada una de las instituciones logros importantes. Más de 172 personas ya avanzadas en 20 días de 20 días hábiles en tema de la mora quirúrgica, de los 20.400 millones de lempiras que se debía en deuda flotante, ya se pagaron 11.000. De los 800, se han pagado 800 millones en el sistema de salud. Como les menciono, han sido 90 días de poner orden, pero también de trazar un rumbo claro.
2: Ministro, ¿qué decir de las minutas materias? ¿Cuál es la población todavía está esperando respuesta? ¿Generación de empleos?
1: La generación de empleo viene cuando hay inversión extranjera. Y nuestro presidente, en eso, precisamente este día, está en Estados Unidos, en una rueda, en una agenda claramente para atracción de inversiones. Los 1.600 kilómetros de carretera que se han impulsado es generar empleo local, pero además la conectividad que tenemos que generar entre los 298 municipios también tiene que generar empleo. El turismo se está generando empleo. Las 2.000 maquinarias que van a ser entregadas a los 298 municipios son 2.000 personas que tienen que manejar esa maquinaria. Y en el tema de seguridad, por supuesto que hay que prestar tuercas, por supuesto, lo mencionaba en este foro actualmente. No es una cifra, cada cifra es un ser humano, es una vida que tenemos que proteger y por supuesto que tenemos que apretar tuercas en otras personas.
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5: Estas son las informaciones nacionales e internacionales. Hoy, 7 de mayo, urge que el Congreso Nacional nos apruebe este proyecto de derecho para recaudación de deuda. Es la llave para que el productor tenga acceso al financiamiento, exhortó el productor Ramón Rodríguez. Ante los 100 días de gestión que cumplió la administración de Narda Fura, el secretario del Congreso Nacional, Carlos Ledesma, expresó que debe dársele un compás de espera al gobierno de Narda Fura para que transforme a Honduras. A juicio oral y público se eleva querella contra Marlon Ochoa. Esta es una querella porque Marlon Ochoa ha estado atentando contra mi honor y mi buen nombre, lo dijo Cosette López. El jefe de meteorología, Senado de Copeco, Francisco Argeñal, informó que permanecerá las altas temperaturas en varias zonas del territorio hondureño, principalmente en Tegucigalpa y el occidente del país. Y en las internacionales, el candidato presidencial ultraconservador Rafael López Alianza encabezó una marcha de miles de simpatizantes en Lima para reiterar su reclamo de nuevas elecciones al denunciar un supuesto fraude en la primera vuelta del 12 de abril. Japón disparó misiles tierra, barco y hundió un viejo buque de guerra en aguas entre Filipinas y Taiwán como parte de unos ejercicios militares con la presencia de fuerzas estadounidenses, lo que provocó el enojo de China. La policía detuvo en Bolivia a por lo menos 13 personas que irrumpieron en la sede del Ministerio del Trabajo y detuvieron presuntamente a funcionarios en una jornada marcada por protestas obreras para exigir al gobierno un aumento del salario mínimo. El jefe de la OMS indicó que había confirmado 5 casos de antivirus entre los 8 sospechosos reportados tras la aparición de un brote en un crucero en el Atlántico y que advirtió que es posible que haya más.
6: 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José Luis Portillo nos habla sobre el buen funcionamiento del sistema de agua y saneamiento de aguas negras contiguo a las pilas de oxidación, nos dice nuestro compañero Evelio Ramos en la noticia positiva.
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8: Recordemos que este es un proyecto relativamente nuevo, es a través de una estación de bombeo, si estamos hablando a las que son diferentes a las lagunas de oxidación. Este sistema fue prácticamente iniciado o recepcionado en 2022-2023, entonces cuando inició con una serie de falencias, pero sin embargo la mancomunidad asumió este compromiso a través del esfuerzo de cada uno de los alcaldes, porque es bimunicipal. Este proyecto, como es de estación de bombeo, requiere de mantenimiento, requiere de la contratación de personal, requiere de una revisión continua y también depende de la educación de los usuarios, porque hemos estado viendo que donde está la estación de bombeo entran muchos residuos sólidos que no corresponden a lo que es realmente un sistema de alcantarillado. Tenemos la poca cultura de la población de que meten en los pozos, en las mismas tazas, dejan ir artículos o artefactos que no corresponden a un sistema de alcantarillado. Estos tienen que estarse limpiando, se tienen que estar monitoreando, porque si no, sí podrían afectar el equipo. El equipo está funcionando de manera normal. La planta de tratamiento es una planta tipo de flujo ascendente anaeróbico. Eso quiere decir que es un reactor tipo Rafa y que cumple todas las condiciones de agua y saneamiento que la ley establece. Entonces, se están haciendo las actividades correspondientes a limpieza, a mantenimiento de los motores. Recordemos que son motores de 40 caballos de fuerza. Tenemos también esa falencia, la inestabilidad energética que tenemos, que a veces tenemos que apagar el equipo, pero el equipo opera de manera continua y satisfaciendo las necesidades de las personas.
9: Automáticamente funciona, no es como cuando uno lo va a ver y al parecer está como abandonado.
8: Tiene el sistema automático y tiene también el sistema de personas que están ahí. En ningún momento esta planta o estación de bombeo está en abandono. Ustedes pueden llegar y ver y constatar de que hay personas desde guardias, vigilantes, porque recordemos que es un equipo electrónico, es un equipo que tiene, es bastante caro, y asimismo también las limpiezas, porque requieren de que se estén abriendo, cerrando válvulas. Entonces sí hay un personal que en el caso de la estación de bombeo y la planta de tratamiento tipo Rafa, es una responsabilidad que ha asumido la municipalidad de Intibucá. En las lagunas de oxidación es la municipalidad de La Esperanza, como son compartidos a través de carácter bimunicipal. Entonces hemos seccionado de esta manera el personal. 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
2: 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Mientras tanto, Fundación Terra está desarrollando el programa de becas, tutorías en centros educativos de la región. Al respecto se refiere la licenciada Andrea Pineda, de representante de la Fundación.
3: Fundación Terra está implementando el programa de becas tutoría en los municipios de La Esperanza e Intibucá. Lo que está pasando ahora mismo en el centro educativo Pedro Nunfio es que estamos capacitando a niños tutores. Son niños seleccionados de índice académico alto para que puedan dar las clases de reforzamiento en los campos curriculares de español y matemáticas.
4: ¿En qué niveles se están realizando estas tutorías y en qué centros educativos?
3: Sí, los niveles, bueno, son niños seleccionados del tercer ciclo y del segundo ciclo, específicamente sexto grado. Y estamos implementando el programa de becas tutoría en tres centros educativos. En La Esperanza estamos en la escuela Pedro Nunfio y en Intibucá estamos en la escuela Valero Mesa y también en la escuela Monseñor Eusebio Rivera Alemán.
4: ¿Cómo es la elección para que los niños puedan participar en estas tutorías?
3: Muy bien, la selección lo hacen los directivos y los docentes enlace. Ellos se encargan de poder seleccionar a alumnos tutores que tengan un índice académico del 91%.
4: ¿Cuál es el beneficio que tienen estos niños al capacitarse y también el centro educativo? ¿Cuál es el beneficio que recibe al tener niños tutores dentro de la institución?
3: Sí, desde luego. La escuela se ve beneficiada en tanto de que es un apoyo para la mejora del rendimiento académico de español y matemáticas. Asimismo también la escuela y los estudiantes tienen dotación de materiales didácticos para las sesiones de reforzamiento.
4: ¿Esta actividad se está desarrollando a nivel nacional?
3: Sí, esta es una actividad que tiene implementación en varios departamentos de Honduras. Así que podríamos decir que no solamente nacional, este programa de becas tutoría también a nivel regional, porque estamos también en Nicaragua, El Salvador y Guatemala.

0: da un seguimiento a los estudiantes que están recibiendo esta tutoría y de cuánto tiempo es la duración?
1: Sí, le estamos dando un seguimiento a los estudiantes. Ahora mismo esto forma parte de un seguimiento, la capacitación a tutores y docentes enlace. Lo que nosotros hacemos son monitoreos mensuales. Así bien, trabajamos articuladamente con la Secretaría de Educación, con los directivos y docentes enlaces que forman parte del programa.
0: ¿Cuáles serían los temas que se tratan más con los niños y que se les da más tutoría?
1: Sí, los docentes seleccionan los temas principales y esos son los temas que necesitan reforzamiento en español y matemáticas.
0: ¿Estos niños vendrían a ayudar a otros niños?
1: Desde luego, estos son niños que van a aportar significativamente la tutoría entre pares. Entonces le van a dar tutoría a niños de grados inferiores.
0: ¿Cómo andan identificados los niños o cómo identificamos a los niños que son parte de estas tutorías?
1: El programa tiene una marca distintiva, tiene mochilas y tiene camisetas anaranjadas que se pueden identificar claramente como alumnos tutores.
0: ¿Los beneficios que tienen los alumnos tutores cuáles son?
1: Sí, aparte de los materiales educativos, todo esto también aporta a un desarrollo integral. Estos niños tienen un antes y un después cuando forman parte del programa, porque potencia sus fortalezas, tanto de liderazgo como de manejo de grupos.
2: 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Se ha realizado el decomiso de aguardiente en comunidades de Intibucá por parte de la policía, bajo la Dirección de Justicia Municipal.
3: La UDEP número 10 de Intibucá realizó fuertes decomisos de bebidas alcohólicas en la área rural con los funcionarios policiales en conjunto con la justicia municipal del municipio. Efectuaron el decomiso de bebidas embriagantes con la finalidad de dar cumplimiento a las disposiciones y ordenanzas municipales.
4: Junto con nuestro alcalde, el señor Iván Pineda Erazo, hemos realizado lo que es un decomiso de bebidas alcohólicas, ¿verdad? Aproximadamente más de 15 cajas decomisadas. Por horas de la noche, ¿verdad? Recibimos una denuncia, entonces le dimos seguimiento y sí, fue en la área rural, Las Crucitas a Zacualpa.
3: El motivo es de mantener el orden público y prevenir incidentes que puedan poner en riesgo la seguridad y tranquilidad de la población, ya que en estas comunidades no hay permiso de bebidas alcohólicas.
4: Así es, ¿verdad? Se va a continuar con el ordenamiento y dando cumplimiento a la ordenanza aprobada de prohibir la venta de bebidas alcohólicas en lo que es el área rural de nuestro municipio de Intibucá.
5: ¿La corporación no está dando permisos para este rubro?
4: No, por el momento no, ¿verdad? En el área rural no se está dando permiso. La verdad, el procedimiento es citarlo, ¿verdad? Y luego que ellos vengan a pagar una respectiva multa y ya si ellos siguen vendiendo, ya ahí ellos recaen el delito de desobediencia.
5: ¿En cuánto cae una multa de esta por desobedecer?
4: Cuando es primera vez son 10.000 lempiras, pero ya si es residencia ya es el doble de la multa. Así es, tenemos el apoyo y el respaldo de la Policía Nacional en todos los operativos que tenemos planeado, ¿verdad?, realizar.
5: La denuncia es muy importante de la población aguada.
4: Así es, porque de ahí partimos nosotros de la denuncia.
3: Así como este operativo, se continuarán con las visitas a estas comunidades con autoridades municipales y la policía preventiva para evitar las ventas clandestinas, ya que esta clase de negocio está destruyendo muchas familias. Evelio Ramos, El Noticiero.
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7: Desde pequeños, muchas mamás nos enseñan lecciones valiosas, como ahorrar aunque sea un poco, no gastar más de lo que ganamos y pensar antes de comprar. Frases como guarda para tiempos difíciles o no desperdicies la comida ni el dinero son consejos sencillos, pero que ayudan a construir estabilidad financiera con el paso del tiempo. Los expertos aseguran que uno de los mejores hábitos es llevar control de los gastos diarios, evitar compras impulsivas y aprender a diferenciar entre necesidad y gustos. Estos principios, que muchas veces aprendemos en casa, pueden ayudarnos a enfrentar mejor cualquier situación económica. Y ahora que se acerca el Día de las Madres, también es importante recordar que celebrar no significa endeudarse. Un detalle hecho a mano, preparar una comida especial en casa o compartir tiempo de calidad puede tener mucho más valor que un regalo costoso. La clave está en organizar el presupuesto, comparar precios y evitar usar dinero que estaba destinado para pagos importantes, porque celebrar con amor también significa cuidar nuestras finanzas y las de la familia.
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2: Bueno, y mientras tanto, la joven estudiante Yurel Castro se refiere a la participación de varios centros educativos en los Juegos de CODICADER, allá en Gracias de Empire, nos dice Francisco Cortés.
11: Disculpe, ¿cuál es tu nombre?
12: Mi nombre es Yuri Alejandra Castro Gómez.
11: ¿Qué centro de estudio pertenece?
12: Yo estudio en Vida Abundante School de Villaverde.
11: ¿Qué curso lleva o qué grado?
12: Estoy en décimo grado.
11: ¿Cómo ve usted esta participación en estos eventos deportivos?
12: Este es un evento muy importante, el cual nos ayuda a desarrollarnos y poder compartir con otras escuelas.
11: ¿Usted quiere que sean campeones de este centro educativo?
12: Claro.
11: ¿Qué siente usted al representar a este centro?
12: Pues me siento muy contenta y orgullosa de mis compañeras, el cual podemos participar en un evento así y convivir con los demás.
11: ¿Cuáles son los centros educativos que participan en este evento?
12: Hoy estamos participando Vida Abundante y el Instituto CIE.
11: El CIE, gracias a la Empire.
12: Exacto.
11: ¿Cuál es el mensaje a la juventud de su parte?
12: Pues que los animo a participar en eventos así, al poder estar en un equipo, ya sea en fútbol o en vóley o en básquet, que son juegos o partidos muy importantes, el cual nos ayuda a uno mismo.
7: La osteoporosis es una enfermedad esquelética que debilita los huesos al disminuir su densidad y estructura, haciéndolos porosos, frágiles y propensos a fracturas, comúnmente en cadera, muñeca o vértebras. Suele ser asintomático hasta que ocurre una fractura. Se diagnostica con densitometría ósea, que se trata con calcio, vitamina D, fármacos y ejercicios. Síntomas y riesgos. A menudo no presenta síntomas hasta que se rompe un hueso. Puede ocurrir con caídas desde la propia altura o incluso al agacharse o toser. Dolor de espalda, pérdida de altura y deformidades en la espalda debido a fracturas vertebrales. Causas y factores de riesgo. Más comunes en mujeres mayores de 50 años, especialmente tras la menopausia por la pérdida de estrógenos. Antecedentes familiares de fracturas. Tabaquismo, consumo excesivo de alcohol, sedentarismo y dieta pobre en calcio. Prevención y tratamiento. Consumo adecuado de calcio y vitaminas. Actividades de fuerza y equilibrio. Terapia hormonal y otros fármacos de rescate para la formación ósea.
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16: Ok, vamos a escuchar unos clásicos. 1, 2, 3, 4.

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1: ¿Sabías que existe un bosque torcido en Polonia? Cientos de árboles de pino tienen una extraña curvatura en la base que los hace parecer doblados de forma casi idéntica. Lo más sorprendente es que todos apuntan hacia la misma dirección antes de crecer normalmente hacia arriba, creando un paisaje que parece sacado de una película de fantasía. Hasta hoy no existe una explicación definitiva como por qué crecieron así. Algunas teorías sugieren que fueron deformados intencionalmente por humanos hace muchas décadas para fabricar muebles o barcos con madera curva, mientras que otras creen que pudo deberse a fuertes nevadas o fenómenos naturales.
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2: Bueno, nuestro compañero Alan Durón nos informa que el ministro de Turismo Andrés Helder habla sobre los trabajos realizados para impulsar el sector turismo a nivel nacional.
3: Nosotros, un hondureño que está saliendo al extranjero, está gastando alrededor de $290 diarios. Un turista extranjero que está llegando a Honduras está gastando alrededor de $400 diarios. En relación a la balanza, esto nos ayuda. También hemos achicado la balanza turística ahorita en relación a los hondureños que han salido y los internacionales que han entrado. Todo esto son datos económicos y estadísticos que no se notan si no hay un trabajo de promoción y de habilitación turística en el país. Otra de las situaciones es la presencia ya de Honduras en zonas de ferias internacionales. Estuvimos ahorita el fin de semana en Quito, Ecuador, haciendo un trabajo para atracción de turismo de reuniones hacia San Pedro Sula, Roatán, Tegucigalpa y Copán. También tuvimos la oportunidad de estar ahorita en México en una atracción directa para el mundo maya, y vamos a tener el Foro Iberoamericano de Turismo. Algunos han tenido la oportunidad también de acompañarnos en la parte de atracción de turismo del Salvador, en el Carnaval de la Ceiba, este día 23 de mayo, y también los que van a estar para la parte del 28 de mayo en Copán Ruinas, donde vamos a tener el Guacamaya Fest. Decirles nada más, la oportunidad que tenemos es de vender más Honduras en relación a que los hondureños se queden, pero también de vender más Honduras a que los turistas internacionales puedan venir.
4: ¿Cuántos empleos se han generado?
3: Mire, importante, no solo darles otra noticia. Hoy tenemos la gala de la película Copán, La Leyenda, algo que está siendo apoyado por el gobierno de la República. Hoy vamos a tener la oportunidad de empezar a ver a Honduras de una forma distinta. Tuvimos la oportunidad de hacer un tour de noche en conjunto con el Instituto Hondureño de Antropología e Historia, porque también estamos queriendo que nuestros cupares entiendan la forma de vender de una mejor manera la parte de los sitios arqueológicos, patrimoniales, coloniales. Hay un trabajo que es de organización y de poner orden, y en estos 100 días algo que hemos tenido muy bueno es poner orden.
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6: En el pronóstico del tiempo para las próximas 24 horas, de acuerdo a la información publicada por Copeco Honduras, continuarán las condiciones generalmente secas y muy cálidas en la mayor parte del territorio nacional. Por la tarde, el viento del noroeste estará transportando humedad desde el Mar Caribe, lo que podría generar lluvias y chubascos débiles y aislados, especialmente en áreas del norte, el suroccidente y el noroccidente de Honduras. La fase lunar, luna llena. Para los municipios de Intibucá y La Esperanza tendremos cielos mayormente nublados, con posibilidad de lluvia en horas de la tarde y la noche. Temperaturas mínimas de 16 grados y máximas de hasta 26 grados.
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2: 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Mientras tanto, sobre la celebración del Día de las Madres, en el CEN Intibucá, en Santa Catarina, ahí nos habla el director Javier Orellana.
8: Sí, en realidad ahorita estamos con preparativos ya para lo que es el Día de la Madre. El día de mañana tenemos un programa especial brindando homenaje a las madres en su día de este centro educativo, Centro de Educación Básica Honduras, de la comunidad de Santa Catarina.
9: ¿A qué hora lo tiene programado, Vanessa?
8: Lo tenemos programado a las entre 9 y 10 de la mañana, por algunos preparativos que siempre nos quedan pendientes, y ahí esperamos pues al 100% de las madres y todas las que quieran asistir de la comunidad para que puedan presenciar el talento de sus hijos, ¿verdad? Y todo lo especial que se les tiene a ellas en su día.
9: Y eso es lo que quería preguntar, esto se da a conocer todo el arte, el talento que tienen los niños.
8: Sí, en realidad que eso emociona más bien a ellos, ¿verdad? El querer que sus madres, más que todo, ¿verdad?, vengan a presenciar lo que ellos hacen. Y sí, hay mucha habilidad, mucha destreza en nuestros estudiantes, solo es de cultivarles, y aquí cada maestro también que tiene esa facilidad de poder hacerlo, de atenderlos.
9: ¿Hay que prepararse con tiempo, licenciado?
8: Pues tenemos ya casi un medio mes de estar en estos preparativos. Desde el momento de la planificación se elaboran todas las comisiones, igual hacemos muchas solicitudes para que la festividad salga de lo mejor, y sí, agradeciendo a aquellas instituciones y personas que han apoyado para que el día de mañana se pueda brindar un homenaje, especialmente con algún regalito, alguna canasta familiar, o muchas personas que lo hacen de manera económica, ¿verdad? Así que estamos muy contentos por eso.
9: ¿Se recuerda y se hace recalca el regalo que hace el niño a la madre?
8: Sí, sí. Perdón, nosotros antes, recuerdo que en la escuela, este día era el día que nosotros llegábamos al centro de la ciudad, donde nos compraban un regalito para cada madre. Hoy tal vez ya no se acostumbra así. Lo que se suele hacer es mandar una invitación, una tarjetita al padre o madre de familia, y los niños elaboran un recuerdito. Pero me imagino que cada niño también tiene su detalle para cada mamá.
9: Qué bien. Bueno, su mensaje final, licenciado, para las madres y padres de familia de esta escuela, son muy anuentes a estar colaborando también.
8: Sí, bueno, para el día de mañana, pues invitarles a todas las madres al programa especial. De igual manera, felicitar, un abrazo fuerte a mis compañeras maestras, mujeres, igual a las madres de familia de este centro educativo y a todas las madres de la comunidad y de todo nuestro país, porque es un día como todos los días, pero se celebra con más algarabía, ¿verdad?, este segundo domingo de mayo, que nosotros lo estamos haciendo el día de mañana, y deseándoles un feliz día.
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0: Diantro, ajá. Yo creo que me estoy enamorando de esta nena.
1: Ok.
0: Pero yo creo que ella quiere jugar con mis sentimientos. ¿Qué tú crees?
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0: Viene Daddy Yankee nuevamente a atacar a toda la persona que quiera meterse con el seguro, que todo el mundo se cuesta la casa, pero Daddy Yankee se cuesta la casa más que todo el mundo. Escucha esto.
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0: está bueno, vamos a decir.
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0: Más importante que el anterior. 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

0: Llegó Casabe y Darling Pineda también en la programación del Mañanero. Estamos aquí con todos los poderes, felices, contentos. No sé, mejor que el día de ayer quizás.
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0: Estamos sumamente agradecidos con Dios por muchas cosas. Hoy venimos a acompañarles prácticamente pocas horas, porque saben que a las 11 vienen las hormigas. Así que vamos a estar, no vamos a tener vacilón, pero sí vamos a estar entretenidísimos. Prácticamente ya casi se va la energía eléctrica. No se preocupen, si no nos escuchan en el dial, estamos a través de la web y ahí también nos pueden ver en vivo y en directo. Así que ya saben, mi nombre es Darling Pineda, por si nunca en su vida me ha escuchado, si nunca ha escuchado esta voz angelical, esta voz que le va a animar todas las mañanas. Aquí estamos. Miren, iniciamos con punta porque lo que a uno le prende en la mañana es la punta. Yo no sé a ustedes, pero a mí en lo personal, sí. Pongo una de Casabe, pongo una de las chicas Rollins y, ay, Dios mío, a mí me enciende, me prende, me pone a bailar, a brincar y a saltar. Por acá me dicen, Darling, ya que está con punta, complázcame con el zancudo. El zancudo, loco, creo que es... Con el zancudo. Bueno, vamos a ver si le encontramos por acá para colocársela y seguir prendiendo pues esta mañana súper, súper agradable de día viernes. Miren, esta semana se fue volando, se fue volando. No sé ustedes si hicieron todo lo que tenían que hacer, pero al menos yo sentí que no me ajustó el tiempo, no me ajustó el tiempo para terminar tantas obligaciones. Y pues es parte del proceso, es parte del proceso. Vamos a ver, permítanme un momento. Me están escribiendo, pero no se apuran. No se apuran. A ver, dice, hoy amanecimos acostados. Ay. No, hombre, yo esperando que termine de escribir el muchacho para que me dijera un mensaje positivo, me dice que amanecimos acostados. ¿Saben qué? Mejor vámonos con la yuca.

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Ay, señores y señoras, disfrutando de la Villa de Capo. Saluditos para todos nuestros oyentes que andan full conectados. A mi gran amigo, el de la máquina 102. Ay, Dios mío.

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1: Ajá. 12 discípulos. Educando a la competencia. Ey.
0: La

Ay, señores y señoras, disfrutando del ambiente en Ideal FM 104.7 hoy viernes. Prepárense porque más adelantito les cuento noticias que va a haber mañana para las mamis.

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1: Bueno, mi gente, continuamos disfrutando de buena variedad musical. Hoy viernes, ya en el calendario. En el calendario ya marca la fecha 8 de mayo del 2026. Qué rápido va el tiempo. Yo les decía temprano que yo no he sentido este mes, no lo estoy sintiendo, se lo juro. Y eso porque va corriendo, ¿verdad? Va súper rápido. Miren, el día de mañana tenemos nosotros un especial bien lindo para el Día de las Mamis. ¡Para el Día de las Mamis! Ya que, pues, es una fecha que no podemos pasar desapercibida, ¿verdad? Y, miren, tenemos regalos caros. ¡Regalos caros! Tenemos regalos definitivamente extremadamente grandes. Tenemos muchas cosas importantes para darles a las mamás. Vamos a estar todos los locutores de Ideal. Va a estar DJ Ángel, va a estar Naomi, va a estar Darlene Pineda activándolos. Así que no se pierdan el especial de mamá. Por favorcito. Solo mamis, por favor, solo mamis. Si usted es hijo y le quiere regalar algo a su mamá, por favor, dele la oportunidad a las mamás, porque ese es su día. Miren, yo le voy a dar un consejo: dejen de andarle regalando ollas a las mamás, dejen de andarle regalando estufas que les ponen trabajo. Mejor regálenles un viaje a la playa, un viaje a Tela, a La Ceiba, regálenle un viaje a Colombia, a Panamá, a Puerto Rico. O sea, regalos que ellas pues valoren, ¿verdad? Regálenle ropa, pero bueno, la ropa es un poco difícil de poder regalar porque uno nunca sabe la talla de sus mamás. Entonces mejor dele el dinero en efectivo. Si mi consejo le vale, dele el dinero en efectivo o llévela a cenar a un restaurante caro, a un restaurante de lujo que valga la pena. ¿Saben por qué les digo esto? Porque mamá solo hay una. Y todos los días, dice la gente que es el Día de las Madres. Sí, pero no todos los días nosotros consentimos como se merecen a las madres. Entonces, nos vamos a ir a una pausa comercial. Ya les vengo a chismosear más porque a mí me encanta el chisme.
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0: Ay, no, Rosalía, deja morir ya. La canción nada que ver, gente, nada que ver. Miren, vamos a irnos con un mix de merengue porque acá me están pidiendo el merengue a gritos, a gritos, a gritos. Solo déjenme ver. Ajá, aquí tenemos ya el merengue. Uh-huh. Miren, ya rato yo les decía que déjenme hacer transición. Espérenme, espérenme.
1: Tienes el podio.
0: Tienes el pollo y la candela. No, hombre, ya, ya. No, ya formales. Mire, es que yo ando alegre, alegre. No soy mamá, pero ando alegre. Ando alegre yo. Qué mejor que ir a comer a Pollolandia, el restaurante más fino de Intibucá y Honduras. Pues mire, yo no sé, Jorge, si usted quiere llevar a su mamá a Pollolandia. Mire, con tal que la lleven a comer, eso es todo. Con tal que la lleven a comer, que le den un regalo que valga la pena, eso es todo. Le pueden dar un reloj, le pueden dar carteras, le pueden dar aritos. Si ella utiliza aritos, pues bien llegado. Una cadenita. Le pueden dar, como les digo, dinero en efectivo, llevarlas a comer, pagarles un viajecito por ahí. O incluso, pues, comprar el boleto para ir a la Ceiba. Puede ir usted acompañado de su mamá. Ahora, si usted quiere comprar el boleto para ir a la Ceiba y quiere llevar a su novia, pues ahí ya. Ya no me meto. O sea, usted es libre, va, pero quiere llevar a su mamá, pues hágalo. Acá tenemos disponible todavía los boletos para ir a la Ceiba a ver el concierto de Farruko y La Máquina. Bueno, miren, ¿qué les estaba diciendo? Ay, es que este Jorge me yo hablando bien ahí, él me pierde las ideas. Así que les decía, dice, Darlene le va a dar un nieto a su mamá. Ay, no, Jorge. Mire, tengo tres gatos y con esos tres gatos yo paso frustrada. Ay, no. Los nietos se dan cuando uno ya se casa. Y dejen de andarse embarazando antes del matrimonio. Por favor, va. Cuando yo me case, ahí van a venir la chorrera de nietos. Ahí van a venir la chorrera de nietos. Ya saben que todo es vacile, va. Yo a Darling es que quiero llevar que se dé una buena comida, dice. ¿Dónde me quiere llevar, Benea? ¿Dónde me quiere llevar, Benea? ¿Dónde me quiere llevar, Benea? Pero bueno, vámonos con algo de merengue mejor para seguir disfrutando de El Mañanero.
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1: Bueno, gente, pilas. Déjenme contarles que justo y precisamente vamos a hablar sobre el estado del tiempo, del dinero, cómo está el precio del dólar y el euro, porque es importantísimo para nosotros. Ya siempre les he dicho que nosotros dependemos 100% sobre ello. Permítanme un momento. Ahora sí, déjenme contarles que el precio del dólar y el euro correspondiente para el día de hoy, pues está de la siguiente manera. El cambio del dólar está en 26.61, la venta está en 26.74. No obstante, el cambio del euro, la compra está en 29.49 y la venta está en 33.55. Miren, definitivamente yo siempre les he aconsejado a ustedes pues saber ahorrar e invertir su dinero de la mejor manera. Creo que no es sorpresa para nadie tener sus ciertos gustitos en cuanto a la comida, ¿verdad? Siempre me he admirado de personas que no viven, se lo juro, no viven sin la Coca-Cola. O sea, no viven sin esa bebida que en su momento consumirla todos los días pues daña bastante el cuerpo. Yo no soy doctora ni nada de eso, ¿verdad? Pero yo lo digo por experiencia propia. Entonces, está bien tomar Coca-Cola de vez en cuando porque uno puede consumirla, ¿verdad? Pero creo que es un vicio tenerla todos los días. Les voy a decir que hagan un experimento social. De hecho, echen un clavo oxidado en un vasito de Coca-Cola, déjenlo por 5 minutos y van a ver cómo el óxido de la Coca-Cola se mete en el clavo. Ve, digo, el óxido del clavo. Ay, no. Digo, el óxido del clavo se mete en la Coca-Cola. Es que Jorge tenía que ser. Se pasan. ¿Saben qué también es importante? Miren, yo sé que ya estamos a pocos días, aproximadamente 2 días de pues celebrar una de las fechas importantes. Yo desde la mañana les ando diciendo que es una fecha pues que se conmemora a nivel internacional, el Día de las Madres. Quiero, mi gente, que sepan y escuchen muy bien esto que les voy a decir a continuación. Si ustedes tienen dinero y ya ha pensado en qué regalarle a su mamá, mire, el mejor regalo que usted le puede dar a una madre es que usted se comporte muy bien. Es que usted se preocupe por ella, aunque no lo demuestre. También usted le puede regalar a su mamá un chequeo en una clínica, porque ella es importantísima, tiene que saber. A veces uno nunca sabe qué enfermedades pueda tener. Entonces le puede regalar un chequeo a ella. O incluso la puede consentir de diferentes maneras. Háganlo. Ahora sí, les voy a dar el permiso de que gasten, pero van a gastar por una buena causa. Van a gastar por una mujer que ha dado su vida quizás todo el tiempo, que ha comido a veces tortilla con sal, que se ha esmerado, ha dado sus últimos centavos para que usted salga adelante, para que usted sea un profesional o incluso tenga su oficio, incluso crezca sano y saludable. Entonces, a esa mujer tiene que darle todo. Miren, hagan lo posible. Si no tienen dinero, busquen la manera de conseguirlo, porque a veces las mamás no son eternas. Algunos lamentablemente ya no la tienen y solo quedan el recuerdo en su mente. No le estoy viniendo a dejar aquí de nostalgia a nadie, pero sí quiero que usted reflexione. Madre, solo hay una. Y esa hay que consentirla al máximo. Se acerca el día, haga todo lo posible por regalarle un ramo de flores. A veces hay un dicho que dice, las cosas se dan en vida. Los ramos de flores se dan en vida. Ya cuando la gente muere, ya no. O sea, usted le puede llevar 1000 flores, le puede llevar la rosa más cara del planeta, pero ella ya no la va a oler, ya no la va a sentir, ya no va a hacer nada. Mientras que ahorita que está en vida, désela, abrácela, dígale palabras como que te amo, mamá. Si nunca se lo ha dicho, pues dígalo, porque las madres no son eternas. Y hay que saber aprender esa lección. Yo por eso hoy en el estado financiero, si usted puede, tiene la capacidad, dele un regalo que realmente valga la pena a su mamá. Déselo. Y si no, pues saque prestado, déselo. Porque ella se lo merece. Pero bueno, hasta aquí vamos a terminar el minuto financiero. Nos vamos a ir con más música. Nos vamos a ir con buena música. Y por supuesto, seguimos con cumbia.
2: esta fue la información del cambio de la moneda extranjera en el Minuto Financiero.

Ay, señores y señoras, si les gustan los mix, pues hoy es viernes de mix. Hoy es viernes de música de todo tipo, bachata, merengue, salsa, cumbia, reggaetón. Ay, trap, de todo. Pero nos vamos a ir a una pausa. No te despegues porque esto apenas inicia.

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1: Bueno, vamos a hablar precisamente sobre el tráfico vehicular, porque es muy importante que sepan las siguientes noticias que pues están circulando a través de las redes sociales, y se les hace el llamado especial a las autoridades. Transportistas manifiestan la necesidad de mantenimiento en la cuesta del Ocotillo de la Esperanza Intibucá, conocida como la cuesta de la Coca-Cola. Miren, yo estuve viendo la mayor parte de imágenes que postearon nuestros compañeros comunicadores sociales, y sinceramente se ven unos baches horribles, que definitivamente que si un carro 4x4 pasa por ahí, pues es un milagro que pase, porque definitivamente hay unos huecos bastante hondos y por ende, miren, si cae una buena tormenta, eso se va a hacer más hondo y hasta puede quedar pues varado un carro por ahí. Entonces ojalá que las autoridades o a quien corresponda pues tome cartas en el asunto, ya que la población pues ya ha buscado medios de comunicación para poder pues manifestar la necesidad que tienen. También yo escuchaba ayer una persona y me decía: Darling, usted que trabaja en la radio, cuente o diga a la población que manden a arreglar la calle que conduce hacia Semeca, o como quien dice que va para, vaya, para una pulpería que se llamaba Los Gemelos. Ese tramo de esa calle está totalmente horrible. Hay unos grandes hoyos. Los taxistas no pueden circular de la mejor manera por allí, porque definitivamente si lo hacen tienen que ir sumamente despacio, ya que pueden dejar la parte trasera o delantera del taxi, y recuerden que la reparación pues es completamente cara en estos días. La gasolina ha subido, prácticamente consumo de la canasta básica también, ha subido la reparación de los carros, ha subido todo. Sube el combustible, sube todo, todo, absolutamente todo. Imagínense que hasta la luz tienen pocos días ya para pagar, o sea, definitivamente estamos en una crisis y hay que saber cómo manejar toda la situación. En otra cosa, ayer pues nosotros andábamos movilizándonos de arriba y para abajo, porque pues andábamos trayendo los regalos que se van a rifar para el día de mañana para las madres, ¿verdad? Entonces nosotros lo hacemos con mucho amor, movilizándonos y todo eso. Pero nos asombró como eso de las 4 de la tarde se hace un congestionamiento perro, señores. Se hace un congestionamiento brutal. Ahora en día no es como que usted diga: ah, es tarde, ya no voy a encontrar carro, ya no voy a encontrar gente por ahí. No, definitivamente la gente anda revuelta de arriba y para abajo, y eso hace que se haga un congestionamiento bastante grande. De hecho, dijimos esto, ¿ves?
2: ¡Esto está perro, señores!
1: Y sí, tiene toda la razón este Chago, porque definitivamente ya no se puede circular de la manera más rápida. Y otra situación que pasa es que la gente se aparca. O sea, no hay estacionamientos para aparcarse y se aparca cerca de la calle, y eso hace que la circulación sea más lenta. Entonces, sí tendrían que tomar medidas drásticas. De hecho, si usted se iba por la calle que conduce al Baratillo, hablo aquí de la zona centro, tenía que buscar vías alternas. Y definitivamente nos íbamos por una calle, había congestionamiento adelante. Nos íbamos por otra, había congestionamiento adelante. Entonces, prácticamente, no quiero decir esto, pero nos estamos volviendo una ciudad bastante congestionada, y en este caso, por vehículos y no por personas. De hecho, miren, ahorita anda una pandemia bastante fuerte de la gripe y de la tos. Sinceramente, esta pandemia también le congestiona las vías nasales. Pero imagínese, usted va enfermo, con tos, con gripe, y ve ese montón de carros y ve un montón de gente congestionada, le pega la feyura, porque sí. Entonces, qué triste, ¿verdad? Qué triste. Pero me decía una persona ayer, me decía: Darling, pero nosotros no podemos hacer nada. No podemos hacer nada, no podemos ni tan siquiera comprar aviones para volar en el cielo y bla, bla, bla. Pero yo le decía: quizás si se buscara cosas alternas, vías alternas, quizás si se buscara otras estrategias, toda la problemática pues cambie, ¿verdad? Cambie definitivamente, pero ya es conciencia propia, ya las autoridades no soy yo, sino que son otras personas. La mente maestra tienen que ser ellos, tienen que ver la medida más definitiva, o la solución, quizás buscar soluciones para que la población pues no viva en este caos. Imagínense, hoy es viernes, ¿verdad? Hoy es viernes, Muchos se van a movilizar a comprar detalles para mamá, se van a movilizar para comprar cosas para el fin de semana. Va a haber un relajo, ¿verdad? No solo de gente, sino que también de carros. Y esperemos que pues circulen de la mejor manera. Así que, por favor, mi gente, si usted anda precipitado o anda precipitada, mejor tome paciencia. Tenga paciencia porque no va a avanzar, sino que se va a sofocar y no va a avanzar en nada. Aquí vamos a dejar lo de las noticias de tráfico vehicular. Vamos a cerrar este segmento. No sin antes decirles que aquí dicen... ¡Ay, Dios mío! Miren, vamos a cerrar el segmento de tráfico vehicular. Luego les cuento lo que dice la población, que algunos no pueden vivir sin uno. Dicen, ¡ay, otra mentira! ¡Ay, Dios mío! ¡Vámonos! Si es que yo quiero taxi. Yo quiero taxi. Me lo paro. El taxi, vámonos.
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0: No le cambies. Vamos a la pausa comercial y regresamos con más Flow aquí en Ideal FM 104.7.
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1: Bueno, mi gente, ahí complaciendo de todo un poco, un mix bastante cargado de buena música, porque hoy es viernes y el cuerpo lo sabe. Dice acá, Darling, cante como Laura León. Ay, mijo, Anantes. Anantes sé cantar. No, ey, no. Pero fíjense que estoy considerando hacerme cantante. Quizás me haga famosa, ¿va usted? Porque como aquí todo el mundo cantando se hace famoso, entonces estoy considerando. Pero bueno, sigamos. A mí me gustan los hombres, no las mujeres.

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4: Bueno, mi gente, vamos a hablar de farándula, esas canciones que salieron ya ratos. Ay, Dios mío. Decía, ¿qué te pica el ombliguito? ¿Qué te pica la manita? Ay, no. Ni quiera Dios, dijo aquel. ¿Saben qué? Mejor vamos a hablar de artistas. Artistas 100% famosísimos que pues se han incorporado nuevamente al mundo musical y trayendo sorpresas. Vamos a hablar de la mera Shakira. Y es que Shakira presenta adelanto de Dada y la canción oficial del Mundial 2026. El Mundial ya tiene ritmo desde la legendaria Maracana Shakira. Le dicen Maracana, bueno, para la gente que no entiende eso, es la mera potranca, la mera diosa del reggaetón. Entonces Shakira enciende las redes con Dai Dai, la canción oficial de la Copa Mundial FIFA 2026. El estreno llega el 14 de mayo y promete convertirse en el próximo himno futbolero. Y es que definitivamente Shakira pues siempre ha sacado buenas canciones para los mundiales. Por cierto, Waka Waka es una de esas. Vamos a ver, Waka Waka. Por aquí lo tenemos. Aquí está. Miren, solo escuchen esta canción, ve.

0: Ay, Dios mío. Solo escucharon esa canción buenísima. O sea, esta próxima que viene, pues va a estar mejor. Entonces, definitivamente, Shakira, pues siempre ha deslumbrado en los mundiales, siempre, con su música, digo. Y sobre todo porque, definitivamente, en su sangre, ella siempre, pues, muestra la mejor potencia con su voz. Y pues siempre se ha posicionado como la reina del mundial en cuanto a la música se refiere. De hecho, Shakira es bien conocida por eso. De hecho, esa canción Waka Waka, valga la redundancia de palabras, pues ella la posicionó como más de lo convencional. Su voz, su ritmo, su energía hicieron que sea más viralizada esta canción. Así que qué bien por Shakira, que va a presentar un nuevo sencillo, un nuevo hit que se llama Day Day, o Day Day, como le quiera conocer. Y pues su estreno, ya les dije que será el próximo 14 de mayo. Estará genial. Estará genial. Pero por eso, aquí finalizamos con el espacio de farándula y nos vamos a ir con más música.
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0: ¡Ay, ay, ya estuvo! Algunos hasta lloraron, va. No, hey, miren, hoy es viernes. A la gente que no sabe si hoy es viernes, hoy es viernes. Y en el calendario, en el marcador, le iba a decir, ay, Dios mío, ¿cierto? La pastilla. Bueno, ustedes ya saben que yo soy así. Hoy es 8 del mes de mayo del 2026, a pocos días de celebrar el día más importante a las mamis, a las bellas mujeres. Ideal FM tiene un especial para ustedes el día de mañana en punto de las 9 de la mañana. Vamos a estar teniendo un programa bastante lindo. Los tres compañeros guapos, bellos. En este caso, DJ Ángel, Darlene Pineda y Naomi Cruz van a estar para llevarle todo el entretenimiento a usted hasta la puerta de su hogar. Y sobre todo, si es mamá, pues darle regalitos. Definitivamente se viene un especial bastante bueno. Según yo, hoy era lunes. Ay, Dios mío. Mire, Jorge, usted está como en Marte, no sé. Por ahí va. Lamentablemente, pues solo esta hora estoy con ustedes. Ya a las 11, pues vienen las hormigas. Hay que conectarse también para escuchar los testimonios de vida y entre otras cosas. Así que fue un enorme placer haber compartido con cada uno de ustedes y como siempre va a seguir siendo un tremendo placerazo. Mañana en punto de las 9 la invitación, tenemos canastas, tenemos sorpresas, tenemos cupones, tenemos cosas inolvidables para cada una de ustedes. Así que si usted es hijo, vaya, si Jorge le quiere regalar algo a su mamá, por favor, no. Lo que sí le puedo decir a Jorge es que está invitado para que vaya a Tela. Para que vaya a Tela, para que vaya a La Ceiba a disfrutar, para que se haga un lavado espiritual por allá. A BNA que dice que me quiere llevar al monte. Mira, ahorita no hay planes para el monte. Ahorita hay planes para la playa. Ahorita no hay planes para el monte. ¿Qué habría que hacer para ganarse una canasta? Mire, Jorge, primero que nada, tiene que ser mamá. Si no es mamá, lo siento mucho. Segundo, tiene que estar pendiente de las redes sociales de Ideal. Tercero, hagan caso, hombre, hagan caso. Va a ser por llamada telefónica. ¿Para qué? Dice, para verla en traje de baño a Darlene, si voy. Dice, ah, ¿qué me va a ver? En cuadros menores, tal vez. No, hey, voy a andar allá tipo uniformada con el traje de Ideal, porque no hay de otra, ¿va? No hay de otra. Así que por allá me van a ver empoderada, ya voy a andar yo, nada de creída, ¿verdad? Nada de creída, claro eso, porque la gente, ay, Dios mío. Voy a andar allá controlando a todos los tacuacines. Ay, Dios mío, pero bueno, mi gente, llegamos a la parte final, cuídense, pórtense bien. Nos vemos mañana, si así Dios lo permite. Por favor, conectarse. A las 2 viene Naomi. No se olviden de ella. Correcto. 3 suéteres y una cobija. Voy a andar allá. Es que allá vamos a ir a dar a conocer que somos de Intibuca. Pero bueno, nos vamos. Esta canción va dedicada para mi ex. Te va a doler y le dolió y le seguirá doliendo.
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0: Muy buenos días. Le damos la más cordial bienvenida a este su espacio del programa radial El Hormiguero. Hoy estaremos en cabina Jessica Hernández y Betty Cantarero. Gracias por formar parte de este programa. Siempre les traemos temas de mucho interés y este día vamos a estar hablando del derecho a educación de las mujeres. Y es para eso que hacemos la siguiente pregunta. ¿Cuál es el grado de escolaridad de niñas y niños en nuestras comunidades en comparación a los niños? No nos cambie, nosotras como organización hoy le hablaremos de este tema que requiere una mirada que identifique no solo el acceso, sino la permanencia, la calidad y la pertinencia de la formación, eliminando barreras de género, pobreza y violencia. Les recordamos que Las Hormigas brindamos asesoría legal y atención psicológica a mujeres de todas las edades que están sufriendo violencia doméstica. Puede comunicarse a nuestros teléfonos 2783-3947, el 2783-3947 y al celular 9673-4020 en un horario de lunes a viernes de 8 de la mañana a 4:30 de la tarde.
1: 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Así, si usted vive en Jesús de Otoro, nos puede escuchar en Radio Estéreo Control. Si está por la zona de Lempira, nos puede escuchar por Radio Congolón. En Intibucá y sus alrededores, por Radio Ideal 104.7. Todos los viernes, en un horario de 11 a 12. Con retransmisión por Radio San Miguel de Marcala La Paz los días miércoles en el mismo horario. 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
0: Este programa es transmitido por la Organización Intibucana de Mujeres Las Hormigas con el apoyo de la cooperación española AECID. Sin embargo, el contenido es único y exclusivamente responsabilidad de Las Hormigas. Antes de abordar esta temática tan importante, les vamos a dejar una canción titulada Mis Derechos de Mujer, canción que nos habla de los derechos que tenemos, pero tenemos que vencer prejuicios para alcanzarlo. No nos cambie, ya regresamos.

0: hemos llegado a nuestro tema central y, como lo mencionamos anteriormente, vamos a hablar de un tema que en muchos lugares pasa que piensan las mujeres no tienen el derecho a la educación solo por ser mujeres. Y para eso nos preguntamos, ¿cuál es el grado de escolaridad de niñas y mujeres en nuestras comunidades en comparación con los niños? Vamos a comentar también cuál es la distancia que muchas niñas caminan para llegar a la escuela.
1: Bueno, abordando cuál es el grado de escolaridad de las niñas y niños en nuestras comunidades, pues a comparación a los niños, en muchas comunidades existen estas, por decirlo así, pensamientos, donde las niñas no pueden estudiar solo por ser niñas, porque ellas deben dedicarse al hogar y atender a sus hermanos, aprender a cocinar. Y si nos ponemos a cuestionarnos, a preguntarnos, ¿cuál es la diferencia? ¿Cuántos tienen más estudios, si las niñas o los niños? Pues vamos a llegar a tener una respuesta que más niños. Porque son varones, porque ellos sí pueden estudiar, porque sí ellos ellos se les hace más fácil y las niñas no, porque muchas veces lo que se cree es que las niñas pues van a estudiar y van a salir embarazadas. Y a su pregunta, Jessica, ¿cuál es la distancia que caminan niñas para llegar a la escuela? Pues muchas veces en las comunidades rurales tienen que caminar kilómetros para llegar a la escuela, a veces en horas, 2 o 3 horas de ida y vuelta en estas comunidades. Y puede ser un camino largo, con montañas, con ríos, caminos sin transporte y no seguros. Cuando hablamos de caminos no seguros es que hoy en día pues no nos debemos de confiar, porque puede suceder cualquier tipo de cosas de los caminos que recorren los niños en las comunidades rurales para ir a sus escuelas. Y recuerden que hoy estamos expuestas a tantas cosas, a trata de persona, a tráfico de órgano. Cuando despachamos a nuestros hijos a la escuela en las comunidades rurales, pues debemos de tener en cuenta el riesgo que corren estos niños para llegar a poder recibir sus clases en las escuelas que van. Cuéntenos, Jessica, ¿cuáles son los riesgos que corre una niña o mujer para llegar y regresar a la escuela?
0: Bueno, uno de los riesgos que corren es el riesgo a la violación, a ser raptadas, a ser mordidas por un animal. Si pasa por río, se puede caer, se puede ahogar. Si padece de una enfermedad, tiene el peligro de caer en el camino y que nadie la auxilie. Cuando viaja a la escuela, puede sufrir acoso por parte de personas que se encuentren en el camino, cansancio físico y no llegar a tiempo a sus clases. Violencia o acoso, puede ser víctima de burlas, golpes o acoso sexual mientras caminan o esperan el transporte. También otra puede ser la falta de transporte seguro. A veces tienen que caminar largas distancias por caminos peligrosos, sin iluminación o vigilancia, riesgos por el entorno, caminos solitarios, ríos o zonas donde hay soledad, exposición a delincuencia, robos, secuestros o amenazas en el trayecto, cansancio y sobrecarga si además tienen que ayudar en la casa o cuidar a otros antes de ir a la escuela. Llegan agotadas y con menos energía para aprender. En esto, compañera, es muy importante, ¿verdad?, que y ahora no es el tiempo de antes, que usted caminaba por largos caminos sin correr ningún peligro. Ahora se está dando mucho, ¿verdad?, la delincuencia, ya nosotros corremos peligro, aún las niñas, más cuando se van solas, porque en veces no hay grupito cerca, porque las casas están a larga distancia. Entonces eso puede ser otra limitación. ¿Qué limitaciones enfrentan las mujeres para acceder a estudiar lo que desean?
1: El machismo. Para empezar, el machismo y el patriarcado, algo que en muchos lugares todavía está arraigado, y es lo que le mencionaba al inicio, ¿verdad? Que en muchos hogares dicen que las mujeres es para dedicarse al hogar. Esto pues ha sido una lucha, no desde ahorita, sino de mucho antes, para que la mujer pueda tener el acceso de inicio al voto. Y luego a poder adquirir los derechos que tenemos ahora. El derecho a la educación es un derecho fundamental en los niños, niñas, mujeres y todas las personas. Es un derecho humano el derecho a la educación. Pero a veces este machismo de las personas, una joven quiere estudiar mecánica, la misma gente la desanima porque le dice que esas son profesiones para hombres. Es ahí donde entra la división sexual del trabajo, y cuando hablamos de división sexual del trabajo es los roles que la sociedad nos asigna por el hecho de ser mujer o de ser hombre. También las limita la parte económica. Muchas mujeres jóvenes no tienen el dinero necesario para estudiar lo que quieren. Es aquí una de las limitantes más grandes que existen en nuestro departamento, en nuestros municipios, donde no tenemos esa parte económica. Y pues es ahí donde los entes locales deben apoyar a las niñas y jóvenes con becas para que ellas puedan estudiar y salir adelante. Los que les mencionaba anteriormente, existen familias que solo apoyan a los hombres en el estudio. Y pues esto es machismo, y sí se da en nuestras comunidades, en nuestro municipio, donde solo mandan a estudiar los varones, porque ellos sí pueden, porque ellos porque tienen la forma de decir que si las niñas las mandan a estudiar van a salir embarazadas. También hay limitaciones como la distancia. Muchas

0: Al inicio, pues, que les toca recorrer distancias largas para poder llegar a las escuelas. La violencia hacia las mujeres, el bullying, el miedo, porque la mayoría de veces sufren discriminación, discriminación por el color de piel, por si es alta, por si es bajita, por si es gordita. Muchas veces pasa en las escuelas, ¿verdad? Que el bullying, se les hace a las niñas por su color de piel, por su forma de hablar, porque viene de una comunidad y su forma de hablar es diferente. Y a veces, por eso abandonan muchas veces la educación, la falta de dinero de los padres y también el compromiso a temprana edad. Cuando hablamos de compromiso a temprana edad, es que muchas familias mandan a sus hijas a trabajar porque no tienen el sostén de la canasta básica. Y pues no sabemos también el trasfondo que puede llevar a mandar a trabajar a una menor de edad. No sabemos qué le puede suceder. Incluso muchas veces se da que las contactan por redes sociales y no tenemos conocimiento donde la familia que va, y muchas veces pues estas jóvenes que salen de sus hogares no regresan. Cuéntenos, Jessica, ¿tienen libertad las mujeres indígenas lencas a decidir lo que quieren estudiar?
1: Muchas veces no tienen esa libertad, porque en veces son los padres que deciden qué quieren ellas estudiar, también por su forma de vestir, por su forma de hablar, su forma de decir las cosas. Sufren discriminación por la edad, por pertenecer a una etnia, o por el hecho de ser mujer. En muchas comunidades lencas, la familia decide que la mujer debe dedicar. Si quiere estudiar algo no tradicional, son criticadas. Hay poco acceso a la educación superior en zonas rurales. Existe discriminación por ser mujeres indígenas. Muchas jóvenes también, ellas deciden venirse a la ciudad a estudiar, y muchas veces ellas trabajan en casa y muchos lugares son explotadas, porque en veces solo por la comida, y no les pagan a ellas un salario digno, y hacen un trabajo que de lunes a viernes y tal vez solo las dejan el sábado y el domingo, y son explotadas de esa forma ellas.
0: Y vamos a hablar un poco de la educación de las mujeres en Honduras, avances, retos y las perspectivas. En Honduras, la educación de las mujeres ha experimentado una notable evolución en las últimas décadas, reflejando tanto los avances como los desafíos, persistiendo en la búsqueda de la igualdad de oportunidades. A pesar de los esfuerzos significativos para mejorar el acceso y la calidad educativa, las mujeres siguen enfrentando barreras que requieren una atención continua y estrategias adaptadas a la realidad. Pues como les decía, la educación es una lucha para que las mujeres puedan tener este acceso y que esa educación sea de calidad, y que las mujeres pues siguen enfrentando estas barreras por etiquetas de género, que requieren, digamos, por ejemplo, una atención continua, más políticas donde involucren la atención de calidad para las mujeres. Pero muchas veces existen, pero solo se quedan en papel. Nunca las ponen en acción para brindar esta educación de calidad. Cuéntenos, Jessica, el contexto histórico y el progreso reciente de esta educación.
1: Históricamente, las mujeres en Honduras han tenido acceso limitado a la educación, especialmente en áreas rurales y entre comunidades indígenas. Durante el siglo XX, las desigualdades educativas eran evidentes, con una marcada brecha entre las tasas de escolarización de niñas y niños. Sin embargo, desde principios del siglo XXI, el país ha implementado varias políticas y programas orientados a cerrar esta brecha. Iniciativas como el Programa de Educación para la Inclusión y la Equidad de Género han sido fundamentales para aumentar la tasa de matrícula y reducir el abandono escolar entre las niñas. En 2019, la tasa de alfabetización femenina en Honduras alcanzó el 90%, un avance significativo respecto a décadas. Y vamos viendo aquí, ¿verdad?, a pasito lento, pero ahí vamos ya saliendo adelante.
0: Así es, y la presencia pues de las mujeres en el sistema educativo ha sido un aumento

0: con más mujeres inscritas a niveles de educación superior y una mayor participación en las carreras técnicas profesionales. Este progreso se ha visto impulsado por las colaboraciones entre el gobierno, organizaciones no gubernamentales, identidades internacionales que han trabajado por promover la igualdad de género en el ámbito educativo. Pues muchas ONG le apuestan a la educación de las mujeres y, como les digo, este ha sido un reto grande para que se pueda dar este acceso a la educación a las mujeres, incluso para que abren esa apertura a carreras técnicas y profesionales ya dirigidas a que puedan pues involucrarse las mujeres dentro de estas carreras y promover esa igualdad de género en el ámbito educativo. Créanme que esto ha sido una lucha y pues para que hoy las mujeres tengan ese acceso, ese derecho y puedan decidir cualquier carrera. Dentro de ellas pues aviación y tantas carreras que antes pues solo las tenían dirigidas completamente para hombres. ¿Cuáles son estos desafíos persistentes, Jessica?
1: A pesar de los avances persistentes importantes que afectan la educación de las mujeres en Honduras, las barreras económicas sigue siendo uno de los principales limitaciones. Muchas familias enfrentan dificultades financieras que obligan a las niñas a abandonar la escuela para contribuir al ingreso familiar o para cumplir con responsabilidades domésticas. Esta situación es especialmente prevalente en áreas rurales y comunidades empobrecidas. Además, la violencia de género y la inseguridad también impactan negativamente en el acceso y la permanencia de las mujeres en el sistema educativo. Los casos de acoso y violencia sexual en las escuelas crean un entorno hostil que puede llevar a los estudiantes a abandonar sus estudios. Las políticas de protección y el fortalecimiento de mecanismos de denuncia son esenciales para abordar estos problemas y garantizar un entorno seguro para todos los estudiantes.
0: Así es, y pues la UNESCO nos dice que la educación es un derecho humano fundamental que permite sacar a las mujeres y a los hombres de la pobreza, superar las desigualdades y garantizar un desarrollo sostenible. No obstante, dice que en el mundo hay 244 millones de niñas, niños, jóvenes que siguen sin escolarización por razones sociales, como ser lo económico, lo cultural. La educación es una herramienta más potente para sacar de la pobreza a los niños y a los adultos marginados. Así pues, como un catalizador para garantizar otros derechos humanos fundamentales. Es la inversión más sostenible, el derecho a la educación de calidad, ligado a los derechos humanos y a muchos otros instrumentos normativos internacionales que son el resultado de trabajo conjunto de estas naciones. Pues, como ustedes lo ven, es un derecho fundamental, es un derecho que tenemos todos los seres humanos y algo pues que cuesta porque es muy cuestionado. Iniciativas y oportunidades a mejora. Para mejorar la educación de las mujeres en Honduras es crucial continuar con la implementación de políticas, pero no que estas políticas pues solo se queden escritas, solo se queden guardadas en una gaveta y no se promuevan como ser la igualdad de género y el acceso equitativo a los recursos educativos. La creación de becas específicas para mujeres, especialmente en áreas de alta necesidad, pueden cubrir o reducir brechas económicas que limitan a la participación educativa. Como ustedes ven, la educación es una herramienta que nos sirve, nos cuestiona, para ser mejores personas y pues tener un conocimiento amplio y no dejarnos engañar por cualquier cosa. Asimismo, pues se debe fortalecer los programas de educación sexual integral y prevención de violencia en las escuelas. Pero muchas veces cuando a muchos padres se les habla de hablar de educación sexual integral y prevención de violencia en las escuelas, muchos padres se ponen a la defensiva, porque dicen que eso no lo debe dar cualquier ONG, que debe de ser los centros de salud, y muchas veces ni a los encargados de los centros de salud los dejan entrar para dar estas charlas. Con el objetivo, pues, de crear un entorno más seguro, un apoyo para los estudiantes, las capacitaciones de docentes en cuestión de género y la promoción de un currículo inclusivo que puede también ayudar a combatir estereotipos y perjuicios que perpetúan la desigualdad. A veces sucede que muchas escuelas no dejan entrar a personas por tener una discapacidad, se dice, ¿vale? Una discapacidad. Ah, no, porque este niño me va a generar problemas o porque le va a costar aprender. Y ahí entendemos, pues, que se está violando el derecho a la educación. Muchas veces también sucede que en muchas escuelas existe, pues, violaciones tanto a niñas y niños, y es ahí donde los padres, pues, tenemos que estar alerta. Y no les digo que sucede en todas las escuelas, ¿verdad? Sino que sí se dan casos. Y se dan casos, y que uno tiene que siempre apuntarle a nuestros hijos cómo le va en la escuela, cómo se siente, porque hay muchas veces que los niños dicen, no, es que no quiero ir a la escuela, pero los obligamos a ir y no les preguntamos el por qué. También tener el acceso a la educación no quiere decir que a veces también hay represalias, porque se ven que hay una autoridad en la escuela, pero también deben de tratarse sin violentar a ningún derecho a los niños. El involucramiento de las comunidades en la promoción de la educación de las mujeres es igualmente importante. También la sensibilización sobre la importancia de la educación a mujeres y el apoyo a las familias para que valoren la educación de sus hijas pueden jugar un papel crucial en cambiar las percepciones culturales. Y cuando hablamos de percepciones culturales es que mujeres, hombres que nos están escuchando, cómo ser madres y padres de familia, pues vámonos quitando de la mente estas percepciones culturales que tenemos, que las hijas solo tienen que estar en el hogar, que las hijas tienen que aprender a hacer los alimentos, a cuidar de los demás, y que ellas no pueden salir a estudiar. No, tal vez le estamos quitando ese derecho a una futura presidenta, a una futura líder de su comunidad, porque la cuestionamos por percepciones culturales y sociales, y la limitamos a estas oportunidades educativas que pueden mejorar su conocimiento, puede ser una gran líder, y la estamos estancando. Ayer en una capacitación con las mujeres, pues yo les decía que muchas veces cuando salimos a las reuniones de patronato, no apoyamos pero ni a otra mujer, porque no tenemos ni la confianza de confiar en otra mujer. Dice, si la seleccionan, les digo yo, de presidenta, dice, ay, no, esa mujer, ¿qué va a hacer? Entonces, no nos tenemos fe ni nosotras mismas. O porque la persona no sabe leer y escribir, dicen, ella no va a desempeñar un buen papel. Entonces, a veces, les digo yo, detrás de esa mujer, tal vez quiso estudiar, pero no tuvo la oportunidad. Porque en su hogar le dijeron, no, usted es mujer y se va a quedar aquí. Y esto sucede en muchos hogares, pero nos debemos de ir quitando esas percepciones culturales y dejar que nuestras hijas estudien, siempre y cuando aconsejando a nuestras hijas, mostrándole lo bueno y lo malo, para que ellas, pues, vayan con ese entendimiento y, pues, apoyarlas, siempre apoyarlas. Si una hija de ustedes les dije, miren, yo quiero estudiar mecánica, yo quiero estudiar agronomía, no le digan, esas profesiones son para hombres. Ustedes apóyenla, porque no sabemos qué futuro brillante les espera a sus hijas. También sensibilicemos a estos padres y madres en las comunidades donde hay una niña y le digan, no, usted no va a estudiar porque es niña, dedíquese a hacer tortillas. Pero recuerden que le estamos violentando un derecho. ¿Algo más que quiera agregar, Jessica?
1: Sí, es muy importante, compañera, que en veces muchas mujeres son discriminadas también por su forma de ser, ¿verdad? Usted puede ver una persona bien humilde, pero en veces, muchas veces, esa persona humilde tiene un alto grado de escolaridad y muchas veces son discriminadas, más aún cuando son niñas con necesidades educativas especiales. En los centros educativos le ponen esa barrera, que cómo va a aprender, que no va a aprender igual, claro que no va a aprender igual que los otros niños que están a la par. Pero por eso están las adaptaciones curriculares que el maestro debe de hacer hoy en día. Pero muchos maestros se cierran. No, si yo tengo mucho niño, ¿cómo le voy a dedicar solo tiempo a una niña? Entonces digo yo, desde ese momento, nosotros, el padre por un lado que no quiere, y si ve que el maestro también está de una forma negativa, más el padre se desanima y no quiere matricular a los niños.
0: Así es, y esas son barreras que existen para tener el derecho a la educación, y más no sabemos, pues como les dije anteriormente, que no debemos de cuestionar a nuestros hijos e hijas ni compararlos con alguien más. Todos aprenden a su manera, todos van a su ritmo, tienen capacidad diferente, porque a veces cuando hacemos comparaciones de nuestros hijos o que, ay, es que Julano aprende más rápido, saben que están bajándole la autoestima a su hijo y él se va a meter en su mente, ah, no, como él puede, o como él no puede, o como mi mamá me dijo que no podía, entonces se estancan, y recuerden que a veces, recuerden que las palabras tienen poder. Si a usted, a su hija, a su hijo le dices, es excelente, eres inteligente, te va a ir bien, a motivarlo, pues, motivemos a nuestros hijos, siempre motivémosle. Y si nosotros como padres o madres no entendemos algo, pues preguntar para poder explicarle en cuestiones de tareas a nuestros hijos. Así que madres y padres que nos están escuchando, les invito a que este programa, este tema, les haya sido de análisis y de quitar esas perspectivas culturales de que

0: ¡Una, dos, cien, miles!
1: Así vamos las mujeres, por aquí y allá. Luchamos desde nuestro entorno por un departamento libre de discriminación.
2: Continuando con nuestro programa El Hormiguero, seguimos con el segmento Nuestro Quehacer Organizativo. Bajo una misma esperanza es nuestro lema, ya que luchamos por alcanzar la igualdad de derechos entre mujeres y hombres. Y por eso en la organización siempre estamos activas en nuestra sección Nuestro Quehacer Organizativo. Como organización estamos comprometidas con la defensa por los derechos y la igualdad de oportunidades de las mujeres. Esta semana estuvimos realizando las siguientes actividades. Relanzamiento de la metodología SASA en las comunidades de Malguara y Santa Catarina, gracias al donante de Vista Hermosa. Camasca, socialización de la ruta de referencia con la red de mujeres. En Concepción, seguimiento a la agenda estratégica de la mujer, ambas actividades con Trocaire. También se sostuvo reunión entre la Comisión de Femicidios con diputadas de Congresos del Congreso Nacional para socializar la situación de femicidios y buscar alternativas para reducir la impunidad. Se capacitaron los jóvenes del Instituto Departamental de Occidente en primer módulo de educación financiera gracias a Socodebi.
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0: 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Y si usted que nos está escuchando no nos ha seguido en las redes sociales, pues lo puede hacer y nos puede escuchar todos los viernes de 11 a 12. Recuerde que nos puede encontrar en Facebook como Organización Las Hormigas, en Instagram como arroba Las Hormigas, en YouTube como Las Hormigas HN y también nos puede encontrar en TikTok. También puede comunicarse a través de mensajes por estas redes sociales. Quedamos en controles.
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0: En el espacio Rescatando Nuestra Identidad Indígena Lenca, vamos a hablar del 3 de mayo, que fue el Día de la Cruz. Es una festividad, ya sea cultural o religiosa, que está bien arraigada en nuestro país. Esta tradición pues combina la fe católica con costumbres populares, que marca el ciclo de la vida rural y comunitaria. Y pues muchas personas en muchos hogares elaboran una cruz de manera... A menudo la hacen del palo de jiote o conocido como el indio desnudo. Y se adornan con papeles de colores, con las frutas naturales de la temporada, como ser mangos, coyoles. Se le hace pues un pequeño altar donde se coloca la cruz en lugares especiales de la casa, ya sea en el patio, en medio de los jardines, donde se reúnen los vecinos para rezar rosarios y cantar. Esto pues nos dice que es el inicio para sembrar nuestros cultivos. En muchos lugares pues esta convivencia la hace con alimentos típicos, comparten las familias y es la forma de renovar la esperanza y la unidad. En el contexto agrícola en Honduras, el 3 de mayo simboliza un cambio de estación. El inicio pues de una época lluviosa. Es una fecha para pedir buenas cosechas y agradecer por la fertilidad de la tierra. En muchos lugares, en muchas comunidades, pues el 3 de mayo es el inicio para sembrar las semillas como ser maíz, frijoles. Y en muchos hogares solo hacen en su jardín, siembran este día para ver cómo va a estar la cosecha de este año. Pero ustedes saben que el cambio climático tiene mucho que ver hoy en día. Pero muchas personas sigan confiando en esta tradición, en esa creencia, que son muy bonitas, ¿verdad? Para pedirle que sea una buena cosecha y agradecer por esta fertilidad que tiene la tierra año con año. Y pues en muchos hogares, en muchas familias, pues ya dieron el inicio para estas nuevas cosechas.
2: Continuando con la perspectiva nacional con mirada de mujer, la Secretaría de Gestión de Riesgos y Contingencias, COPECO, dio a conocer el pronóstico que para este viernes 8 de mayo del 2026, el que se establece todavía que continuarán las condiciones secas y cálidas, prevalecerán sobre la mayor parte del territorio nacional. También COPECO dice que las condiciones generalmente secas y cálidas en la mayor parte del territorio nacional, por la tarde el viento del noroeste estará transportando humedad desde el mar Caribe, generando lluvias y chubascos débiles aislados en áreas del norte, noroccidente y suroccidente. Se estaba diciendo, según el pronóstico también, que no nos alegremos ahorita que en muchos lugares está lloviendo así seguido, ¿verdad? Porque se dice que después de esto viene una... sequía, donde se va a parar la lluvia y ya no va a continuar lloviendo. Esto se dice, ¿verdad?, más que todo para los productores que están arreglando ya sus tierras para sembrar.
0: Así es, y pues que este cambio climático, pues ya viene el fenómeno del Niño, y que se supone que el fenómeno del Niño es un fenómeno seco, en lo cual pues tenemos que prepararnos, más que todas las personas que están pues ya empezando a cultivar su tierra, porque ellos ya empiezan en mayo a sembrar sus alimentos, y pues también para protegernos de estas condiciones secas de este tiempo que está ahorita en Honduras, estas oleadas de calor, especialmente durante esta temporada seca, se pueden seguir varias recomendaciones. Hidratación constante, pues beber suficiente agua durante el día, incluso si no sientes sed. Llevar una botella para mantenerte hidratado, evitar bebidas azucaradas, alcohólicas o con cafeína, ya que pues esto contribuye a la deshidratación. Y así como está este clima, estos rayos directamente al suelo, es de estarnos protegiendo, pues andar siempre con nuestra botella de agua, porque si ustedes se fijan y uno camina o habla mucho, cómo siente la resequedad en la boca, y es las condiciones, ¿verdad?, del clima el que tenemos. La protección de la piel, es muy importante usar pues filtro solar para protegernos de estos rayos UV que son intensos en este clima seco, soleados. Aplicar cremas hidratantes varias veces al día para evitar esa resequedad en la piel. Usar sombrero, gafas de sol, ropa ligera, manga larga para cubrirse la piel, ya que estamos expuestos a enfermedades a lo largo, como ser el cáncer de piel. El cuidado respiratorio, ¿verdad? Las condiciones secas pueden irritar las vías respiratorias, y pues muchas personas que padecen de la presión corazón, estas calores les da mareo, vómito, y pues que eviten esta exposición al sol. También se prolonga un humo, un polvo que se está programando en toda la ciudad y en diferentes lugares. Ese humo pues es común en esta temporada seca. Así que si usted siente la necesidad de usar mascarilla para evitar contaminación, lo puede hacer. La protección de los ojos, también este humo daña e irrita lo que es los ojos y o lo reseca. Muchas personas usan gotas, lubricantes, lágrimas artificiales que puede ayudar si siente este dolor o siente los ojos secos. El cuidado en el hogar, pues mantener las ventanas cerradas en días con viento para evitar entrada de polvo, usar ventiladores o aires acondicionados para mantener un ambiente fresco, pero asegurarse que estén limpios para evitar esparcir partículas dañinas. El cuidado en la salud en general, consumir alimentos ricos en agua como frutas, dentro de ellos pues la sandía, el melón, la naranja, las frutas verdes, y evitar actividades físicas debajo de él cuando el sol está fuerte o al aire libre durante estas horas calurosas que son de 10 a.m. a 4 p.m. Estas medidas pues son especialmente importantes en regiones como el corredor seco de Honduras, donde las condiciones secas puede ser más severa, pero no solo en los corredores secos. Imagínense de tener un clima tan agradable aquí en La Esperanza, cómo son esos calores intensos de 11 a 3 de la tarde. Así que estas son indicaciones de Copeco debido a las oleadas de calor. Quedamos en controles con un mensaje.
2: No calles. Siguiendo con nuestro segmento de fechas importantes para la humanidad, hoy, como cada 8 de mayo, se conmemora el Día Mundial del Cáncer de Ovario, con la finalidad de generar conciencia en la población acerca de esta patología catalogada como el séptimo tipo de cáncer más frecuente, que afecta anualmente a más de 250 mil mujeres en el mundo. Con esta efeméride se pretende fomentar una cultura de sensibilización y prevención para detectar a tiempo esta enfermedad. El origen de este Día Mundial del Cáncer de Ovario se creó en el año 2013 por iniciativa de un grupo de líderes de organizaciones de defensa del cáncer de ovario en todo el mundo. ¿Qué es el cáncer de ovario?
0: El cáncer de ovario es un tumor maligno localizado en el ovario, ocasionado por un crecimiento de células. Generalmente esta patología no suele presentar síntomas en sus primeras etapas y se detecta cuando se extiende a la pelvis y el vientre, siendo más difícil de erradicar y poder controlar. Así que, mujeres, hoy en este Día Mundial de Cáncer de Ovario, pues yo las invito a que se chequeen constantemente, porque estas patologías como ser cáncer de ovario, cáncer cervicuterino, se está dando mucho en nuestra población. Imagínense que dice que es alrededor de 250 mil mujeres en el mundo. Y pues son síntomas, son enfermedades que no presentan síntomas en las primeras etapas. Y a veces ya se viene a encontrar cuando ya esté extendido en toda la pelvis o en todo el vientre, siendo pues más difícil de vencer, de poderlo vencer, y pues puede ser mortal. Los síntomas más iniciales de esta enfermedad suelen asociarse a enfermedades digestivas o intestinales. A veces pues los síntomas pueden ser relacionados con el estómago, con el intestino, y a veces no les paramos bola, porque dicen, ah, es porque no he tomado mucha agua, es porque no he comido mucha verdura, mucha fruta. Y algunos de los síntomas característicos del cáncer de ovario son los siguientes, los cuales deben de corroborarse, pues, siempre y cuando por mediante diagnósticos médicos, efectuando con un médico especialista. A veces suele suceder el dolor de vientre e inflamación en el mismo, distensidad abdominal, a veces pues cuando nos viene el periodo, a nosotras las mujeres pues podemos tener esta inflamación o dolor en el vientre, esa intensidad en abdominal, y pues a veces lo miramos normal y decimos, ah, no, es porque ando con el periodo. También puede suceder la diarrea o el estreñimiento, la pérdida del apetito, el sangrado vaginal anormal. Cuando decimos anormal es que puede ser que suceda después del periodo, días después, o sangre de vez en cuando. Entonces, cuando haya sangrado y no es el periodo, debemos de chequearnos, debemos de ir al ginecólogo, debemos de presentarle los síntomas que tenemos, y pues muchas veces le tememos ir al ginecólogo, pero eso es algo normal y él nos puede detectar enfermedades a tiempo. También dolor de espalda, a veces suele suceder los dolores de espalda, ahí vemos y decimos, no, es porque no he tomado agua. Muchas veces no sabemos que puede tratarse de una enfermedad, y pues nosotras como mujeres debemos de chequearnos por lo menos cada 6 meses, 1 año, hacernos la citología para evitar tener estas enfermedades. Y como lo mencionábamos, estas enfermedades suelen ser silenciosas y vienen a verse ya después, cuando ya es demasiado tarde.
2: Uno de los principales factores de riesgo de esta enfermedad son los siguientes. Se viene a dar en una edad superior a los 50 años. Si hay antecedentes familiares, se puede dar a inicio de la menstruación, a temprana edad, en la aplicación de terapias de reemplazo hormonal y tratamientos para la fertilidad, no haber tenido hijos, hábitos y estilos de vida, obesidad, tabaquismo, sedentarismo, menopausia tardía, antecedentes ginecológicos previos, endometriosis, quistes ováricos. Es recomendado asistir a controles ginecológicos periódicos anuales para prevenir el cáncer de ovario, ya que sabemos, ¿verdad?, que esta enfermedad no ve edades, porque se da tanto en niñas, jóvenes, mujeres adultas. Como dice la compañera, no presenta síntomas, y sobre todo que dejemos la pena, porque muchas veces decimos, ay, no, es que ir ahí, que me van a ver. La vez pasada me hacía un comentario una muchacha, le digo yo, hubiera de ir a hacerse, le digo yo, a la citología, le digo yo, al centro de salud. No, me dijo, para írmelo a hacer a tal centro, me dijo, mejor voy a otro lado. ¿Por qué?, le digo yo. No, me dijo, porque de ahí le andan publicando. Entonces, también eso es una parte, ¿verdad?, que muchas veces
0: la ética
2: profesional. Por eso las mujeres no quieren ir, ya que se sabe, ¿verdad?, que ya en un caso de esto los médicos tienen que tener discreción, ¿verdad?, porque ellos han hecho ese compromiso de que todo lo que ahí entra, ahí se queda. Uh-huh. Vamos a nuestra sección, ¿sabías qué?
0: A continuación, pues mostramos datos que quizás no conocías sobre el cáncer de ovario. Se

0: se estima que el 70% de los casos se diagnostican tarde y estas etapas avanzadas de la enfermedad. El cáncer de ovario tiene una tasa de mortalidad superior al cáncer de mama o al cáncer cervicuterino. Los síntomas iniciales de las enfermedades tienden a confundirse con una colitis o una molestia abdominal. Esta enfermedad puede afectar a otros órganos como el útero y la vejiga si no se trata a tiempo. Es más frecuente en mujeres posmenopáusicas o en edades comprendidas entre los 50 o 70 años. Pero no solo suele ser el caso, ¿verdad? A veces también al inicio de un periodo o porque tenemos, todos tenemos la célula cancerígena, solo que a veces también por herencia se desarrolla a más temprana edad. También como estamos en el mes de mayo, estamos en el mes de la madre, el día de ayer también se celebró el Día de la Salud Mental Materna. Y pues hablarles un poquitito, porque ya no va a ir el tiempo, de cuidar nuestra salud como madre, ¿verdad? También es cuidar de quienes amamos y el trabajo que realizamos día con día con compromiso y dedicación. No solo se trata de hacerlo todo, sino de hacerlo desde el bienestar. Digamos, como madre estamos expuestas a realizar todas las actividades que nos proponemos, pero también debemos de hacerlo desde el bienestar. Si estamos bien, vamos a hacer acciones buenas. Tu bienestar es lo más importante. Pequeñas acciones pueden hacer la diferencia, darnos un permiso para descansar y hablar de lo que se siente. Y pues, mujeres que nos están escuchando en diferentes lugares, vamos ya a la sección de despedida y avisos. Queremos enviarle un saludo a todas esas madres que el día domingo pues es un día especial, es el día de la madre, que se puedan dar pues ese tiempo de amor propio, de amarse a sí misma, y pues enviarles un saludo sororo desde las hormigas. Desde estas cabinas de radio, recordarles que estamos cumpliendo este año 25 años y pues seguimos en la lucha por esa defensa de las mujeres, y que enviarles ese saludo lleno de cariño y gratitud a cada rincón donde nos están escuchando, en el mercado, a Mercedes en su negocio, a las compañeras en la oficina, a las personas que nos están escuchando por Radio Estéreo Control en Jesús de Otoro, que siempre nos sigan sintonizando. Siempre tenemos temas de interés y especiales para esta fiel audiencia que tenemos todos los viernes y que nos acompañan en este espacio, y gracias a ustedes es posible. Y también enviarle un saludo a las mujeres que nos escuchan en la zona de Lempira por Radio Congolón, que siempre estén activas escuchando nuestro programa y se informen. Y si necesitan de nuestra organización, pues ahí nos pueden contactar por nuestros números telefónicos. A las personas que nos escuchan los días miércoles por Radio San Miguel en Marcala, La Paz, también agradecerles por estar pendiente. Y antes de despedirnos, pues queremos recordarle algo muy importante. Si a usted o a alguien cercano está viviendo una situación de violencia, no se queden sin buscar ayuda. Puede marcar la diferencia y cambiarlo todo. Puede comunicarse con nosotras a los teléfonos 2783-3947 y al teléfono celular 9673-4020. O si trata de una emergencia, pues llame de inmediato al 114. Recuerde que ahí no está haciendo una denuncia formal, debe acercarse a la posta policial más cercana. Recuerde que siempre no está sola. Nosotras aquí estamos el hormiguero. Siempre encontrará una voz que escucha y una mano amiga.
1: 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Gracias por acompañarnos. Estuvimos con ustedes Jessica Hernández
0: y Betty Cantarero, y juntas les deseamos un excelente fin de semana.
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2: Se puede pavimentar, se puede arreglar. Aquí está nuestra compañera Rosaura, que está con el profesor Heriberto Lemos, que también es líder, no sé si también es todavía presidente del patronato, para que nos hable sobre qué gestiones han hecho en cuanto a lo que estamos manifestando. Adelante, compañera Rosaura, le escuchamos. Buenas tardes.
3: Muy buenas tardes, compañero Evelio Ramos y televidentes del noticiero Meridiano. A esta hora nos encontramos en la colonia Bellavista y estamos con el profesor Heriberto Lemos. Él es el presidente de esta colonia, donde se menciona que es urgente la pavimentación de esta calle. Muy buenas tardes, profesor.
4: Un placer saludarla a usted y al amigo, hacer un saludo especial a todo el pueblo y a Evelio, que está en el set principal. A raíz de la pregunta que usted me hace, quiero felicitarles, porque ahora ustedes, con esta entrevista y luego el paneo que hagan, se van a dar cuenta la importancia que tiene pavimentar esta calle principal de la colonia Bellavista y toda la colonia. Quiero decirle al pueblo de Intibucá y a las autoridades específicamente que se ha venido gestionando la pavimentación desde hace mucho tiempo atrás. Y siempre nosotros hemos sido objeto de mentiras. Sin embargo, tenemos la esperanza todavía en esta autoridad que nos pueda cumplir. Quiero también agregar que esta carretera es de tanta importancia, no es porque aquí pasan los directivos o los miembros de la colonia, no. Aquí pasan todos ciudadanos, sea del departamento, sea del país e internacionalmente, porque es una calle que descongestiona el centro. Aquí, cuando están arreglando las calles, aquí pasan todo tipo de maquinaria. Es por eso que nosotros vamos a gestionar. Ahora precisamente tenemos una reunión con las autoridades a partir de las 2 de la tarde en adelante, y siempre nuestra petición es esa, que nos pavimenten la calle de importancia.
3: Algo muy importante, que esta calle pues ya cuenta con su propio alcantarillado.
4: Sí, también quiero decirle que en el periodo pasado nosotros le dimos seguimiento a la necesidad que teníamos de hacer el alcantarillado. Bueno, se concluyó, se logró el alcantarillado, hacerlo mancomunadamente con la Corporación Municipal recién pasada, en donde pusimos nosotros nuestra contraparte y ellos también lo que les correspondía. Es así que hay un alcantarillado nuevo acá, solamente está ponerle el pavimento y todo pues saldría muy bien.
3: De tener ese acercamiento que se va a realizar el día de hoy con las autoridades, ¿cuáles son esas peticiones que ustedes llevan como patronato?
4: Tenemos 2 peticiones fundamentales. En primer lugar, hay una situación que queremos ya concluir con unos pagos que se quieren aplicar a la comunidad, y es por eso pues que es una de las peticiones prioritarias que hoy tenemos que concluir en la alcaldía. Y luego la pavimentación, el cual estoy dando información en estos momentos.
3: Algo muy importante que usted mencionaba, que calle pues es una alterna también para aliviar el congestionamiento vial que se da en horas picos y que también es una calle bien transitada. ¿Ustedes están organizados como directivos?
4: Nosotros como patronato, como sociedad civil organizada, estamos gestionando. Yo quiero decirle a todo el pueblo que nos ve en estos momentos que es urgente. Esta es la cara, porque es la de Ciudades Gemelas, es la cara de la Bella Vista. Y usted puede ver ahorita cuánto tráfico ha pasado. Peatones, bicicletas, motos, carros, lo que sea. Entonces, quiero manifestarle y pedirle públicamente a las autoridades que le den prioridad a esta. Nosotros no aguantamos eso, los momentos en el invierno lodo y en el verano polvo.
3: Ya con la reparación de esta calle, pues no solamente se viene a beneficiar a los vecinos, sino que todo el pueblo intibucano.
4: Es que es el pueblo intibucano, específicamente el país. Tipo de persona, es por eso que es una necesidad urgente. Además, lo que le decía a usted, la prioridad, porque descongestiona el centro de estas dos ciudades y la carretera que conduce a Marcala, departamento de La Paz, a Comayagua y también al departamento de Lempira.
3: De llegar a un acuerdo y se llegara a dar la reparación de esta calle, ¿ustedes como patronato estarían dispuestos a ayudar a que se realice este proyecto?
4: Nosotros estamos con todas las condiciones, estamos dispuestos a ayudarnos que los pueda corresponder. Es una vía pública y sí creo que nosotros nos correspondería ayudar, controlar al pueblo, motivarlo para que hagamos las respectivas cunetas y así pues trabajaríamos también mancomunadamente con las autoridades municipales.
3: ¿Se tiene previsto cuánto es el lo que me diría pues este trayecto, este proyecto para poder realizarse?
4: Mire, según los estudios topográficos que se han realizado cuando se hizo el alcantarillado, no pasa de 500 metros. 500 metros, medio kilómetro es corto el predio. Sin embargo, nosotros aquí mismo estamos también, además de la carretera principal, las calles, las colonias son pequeñas, pero al darle mantenimiento dan belleza a la ciudad.
3: Con esto también, como usted lo acaba de mencionar, vendría a darle otra cara a la entrada de la llegada a la ciudad.
4: Sí, precisamente eso, además de el bienestar del pueblo, el bienestar del país, el bienestar del departamento, da la parte física. La entrada es una parte que usted sabe que está ubicada en las faldas del Cerro Guagua, un cerro histórico, por lo tanto sí, urge de todas formas hacerla pavimentada y darle pues atención a esta colonia.
3: ¿Quiénes estarán acudiendo el día de hoy a la reunión?
4: Mire, estamos siendo convocados los directivos del patronato Pro Desarrollo Colonia Bellavista, vamos a estar ahí presentes. Vamos a tratar de seguirle o darle seguimiento a la solicitud y a ver qué conclusiones. Tal vez después de que hayamos terminado la sesión, que va a ser muy importante, podamos platicar con ustedes para ver en qué conclusión. Me imagino que vamos a sacar algo positivo.
3: ¿Ya se ha tenido otros acercamientos también con las diferentes autoridades, no solamente municipales?
4: Mire, nosotros ya les decía al inicio, desde mucho tiempo atrás venimos pidiendo a los políticos, en primer lugar, se nos ofreció en el periodo del 2019 la pandemia y luego el recién pasado y ahorita también estamos. Ahora a nivel nacional no lo hemos hecho, pero si miramos que está un poco engorroso el trámite, creo que vamos a tocar a nivel nacional a las autoridades por la de darle, de poner en función la práctica de las autoridades en esta colonia, sí necesita ser atendida.
3: De no tener respuestas, ¿cuáles serían las acciones a seguir?
4: Pues había que analizarlo con la organización, luego la base de la colonia y a ver qué tratamiento se le va a seguir. Nos gusta el diálogo, nos gusta agotar todo el diálogo porque las cosas mejores es el diálogo. Sin embargo, aquí puede publicar que sí le den prioridad, porque es una necesidad, vuelvo a recalcar, urgente.
3: Bien, muchísimas gracias, profesor Heriberto. ¿Algo más?
4: No quisiera despedirme sin antes felicitar a las que nos dieron vida, que son nuestras madres, saludarlas a ellas. Ahora es 8 de mayo, creo que nos falta un día de por medio para saludar. Si usted es madre, pues una salud especial para usted. Ha sido un gran placer. Mucho gusto.
3: Muchísimas gracias. Es así, compañero Evelio Ramos, que con este reporte regresamos a estudios con asistencia técnica de nuestro compañero Fernando Méndez.
2: Bueno, muchas gracias, Rosaura y Fernando, allá a través de la unidad móvil, donde, pues, como les decía al inicio, nosotros nos agendamos en la mañana, nos reunimos con los compañeros, qué puntos podemos llegar con la unidad móvil, y que no tenemos así una agenda por parte de los patronatos ni nada que ver, sino que vaya al caso, ellos también tienen su agenda para el día de hoy con las autoridades correspondientes de la Municipalidad de Intibucá, y que bueno, porque esto se adelanta y solo falta que esperar las pláticas con las autoridades, con el gobierno local, y que ojalá sea positivo. Le daremos seguimiento nosotros también a estas reuniones, no tanto así estar en la reunión, sino que las conclusiones que se saca después de estar platicando, porque eso es lo que nosotros a veces buscamos, ¿verdad? En qué se quedó, qué fue, qué se trató, qué se va a construir o no se va a construir, cuál es la contraparte, todo eso es lo que uno busca. ¿Cuándo? ¿Cómo? Así, ¿verdad? Son preguntas que nosotros las ocupamos aquí como comunicadores. Pero qué bueno que se tome en cuenta esta iniciativa, ¿verdad? Pues buscando siempre el enfoque noticioso, ahí estamos siempre para apoyarles. Gracias, compañeros. Una pausa comercial, luego venimos con más información acá en el noticiero.
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4: Ok, vamos a escuchar unos clásicos. 1, 2, 3, 4.

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1: Primera de Timoteo 4:12.

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6: 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Y continuamos con más información, amigos televidentes. Fuimos invitados por parte de los juzgados el día de hoy allá en el cierre técnico para la incineración de droga, pero muy tarde llegaron. Tuve que venirme porque a veces no nos quedamos en ningún evento nosotros, porque el compromiso es de cubrir varias informaciones. Y se nos hizo muy tarde, nos venimos ya, estaba la convocatoria para las 9 de la mañana, lo más tarde 9:15, lo que uno espera. Y estuvimos casi hasta las 10 ahí y bueno, por eso no pudimos estar en el momento de la incineración, pero nuestros colaboradores de prensa y compañeros de instituciones nos han hecho llegar acá al móvil donde se hizo esta incineración de droga que ya se tenía programada para estos días. Así que gracias para todas las personas que comparten con nosotros también, parte de las instituciones donde tenemos nosotros también contactos. Y queremos agradecer también por la invitación que nos hiciera llegar por parte del Poder Judicial para esta incineración de droga ya en el lugar del cierre técnico, las cuales el juzgado de ejecución penal de La Esperanza y Tibucá de la sección judicial de Comayagua, procedimiento que se realizó en el tenor de lo establecido según el artículo 38 de la ley sobre uso indebido y tráfico de drogas, sustancias psicotrópicas, actividad que se tuvo programada para el día de hoy, viernes 8 de mayo. Esto era a las 9 de la mañana, con fecha de hoy, el año también igual, en el lugar que ocupa el crematorio municipal de la ciudad. Queremos agradecer la invitación que nos hiciera llegar aquí al medio de comunicación, pero por motivo de que nuestra agenda, pues en la mañana tenemos que andar siempre de evento en evento y cubriendo la información, casi no nos quedamos en cualquier evento y llegaron muy tarde. A las 10 ya de la mañana iban llegando para allá, pero queremos agradecer aquí, siempre se hizo esta incineración de esta droga allá en el cierre técnico, donde estuvieron representantes del Cuerpo de Bomberos, la Policía Preventiva, Ministerio Público y otras entes de la seguridad, con este incineramiento que siempre pues nosotros damos a conocer a través de estos medios de comunicación. Y continuamos con más información, amigos televidentes. El próximo 31 de mayo se desarrollará la tercera fecha de ranking de carrera vertical de montaña allá en Jesús de Otoro. Así nos dice nuestra compañera Rosaura Bejarano.
7: A través de la dirección departamental, y ya que se está trabajando en conjunto con la Federación de Deportes de Montaña y Escaladas, el 31 de mayo se va a llevar a cabo lo que es la tercera fecha ranking de la carrera vertical en el municipio de Jesús de Otoro, donde nosotros incentivamos a la juventud, la categoría juvenil, que es de los 13 años a 24, a que se logren inscribir. Sí, recomendarles, ¿verdad?, que previo a este tipo de actividades ahí tienen que hacer un entrenamiento previo, ya que la ruta es de mucha exigencia física y mental.
8: ¿Hay algunos requisitos para participar en estas actividades?
7: Pues para con respecto a lo de la federación, simplemente que tengan una preparación previa y que tengan esa disposición y esa disciplina en el área deportiva.
8: ¿Hay inscripciones?
7: Ya están las inscripciones abiertas, se están manejando desde la página de la FEDME, de la Federación Hondureña de Deportes de Montaña y Escalada, y también desde la página de la Dirección Departamental de Educación.
8: ¿Cuáles son los premios o las premiaciones que hay dentro de estas carreras?
7: Pues siempre se premia lo que es el primero y segundo y tercer lugar en cada una de las categorías, tanto en masculino y femenino. Siempre los trofeos, que eso los da la federación. La medalla, ¿verdad?, que siempre se les da por el simple hecho de participar. Recordemos que ese es lo bonito de la carrera de montaña, de que desde el momento que sale de la meta y vuelve, pues ya se vuelve un campeón, y por eso se le da el reconocimiento de lo que es la medalla. También se trata de gestionar lo que son los incentivos para los jóvenes que quedan en podium.
8: ¿Se cuenta con todo el equipo necesario humano para dar atención también a diferentes actividades que se estén presentando dentro de estas carreras?
7: Pues fíjese que sí, en realidad siempre es algo que yo he dicho, que para poder planificar este tipo de carreras se necesita bastante lo que es el recurso humano. Aproximadamente son entre 42 a 50 voluntarios. Aparte de eso, pues el apoyo de la institucionalidad como la Cruz Roja y la Policía, que precisamente ayer sostuvimos una importante reunión con la Corporación Municipal de Jesús de Otoro, ya que es el patrocinador primordial. Ellos están dando entre un 70 a un 80% de toda la logística que se necesita. También estuvo en la reunión la representación de la Cruz Roja y de la Policía Nacional, ya que hemos estado trabajando en conjunto, que sin ellos tampoco este tipo de actividades, ¿verdad?, no podrían ser posibles.

0: unos cuantos billetillos ahí más, ¿verdad? Así que vamos con la compañera Rosaura Bejarano que nos cuente más. Adelante, compañera.
1: Muy buenas tardes, compañero Evelio Ramos y amables televidentes del Noticiero Meridiano. En este momento nos encontramos ubicados en el Parque López, donde vamos a mostrarles a ustedes el día de hoy se está realizando una expoferia de venta, en especial es especial del Día de la Madre. Y hay diferentes emprendedores donde están el día de hoy pues ofreciendo sus diferentes productos que tienen a la disposición para el público en general, para que les puedan venir y comprar. Por acá estábamos observando también que hay flores elaboradas con diferentes materiales, y también estas personas que están el día de hoy aquí participando también son mujeres que se han estado capacitando en diferentes programas que tiene la Municipalidad de La Esperanza en la Oficina de la Mujer, y hoy pues están aquí en esta expo feria de ventas en especial para el Día de la Madre. Pues vamos a tratar de conversar con las personas que están aquí vendiendo, cuándo se trata su emprendimiento y saber si han tenido información de parte de la Municipalidad.
2: Buenos días, muchas gracias por la participación que nos está dando. Efectivamente, yo estoy participando en esta expoventa con el emprendimiento de velas. Se llama Cabaluz. Nosotros fuimos capacitados por parte de la Municipalidad de La Esperanza, específicamente por la Oficina de la Mujer, quien, con el fin de empoderar a las mujeres del municipio de La Esperanza, estuvo brindando varias capacitaciones y nos ha proporcionado este espacio para poder dar a conocer nuestros emprendimientos y fortalecer la economía de nuestros hogares.
1: ¿Más o menos en qué precio andarían estas velas y cuántos días va a estar aquí ubicado?
2: Bueno, los precios son variables dependiendo del tamaño de la vela y el estilo que se hacen. Tenemos desde 60 lempiras hasta 250, 300 y 400 lempiras, dependiendo del diseño. Vamos a estar ubicados el día de hoy hasta las 5 de la tarde y el día de mañana sábado de 8 a 4 de la tarde. Invitamos a toda la ciudadanía que venga a apoyar a las emprendedoras, sobre todo teniendo en cuenta que la mayoría somos mujeres.
1: El poder estar participando en este tipo de actividades el día de hoy como una expoferia de ventas es también darse a conocer ustedes como emprendedoras.
2: Así es, la municipalidad nos está apoyando, sobre todo a las mujeres, para que podamos darnos a conocer ante la sociedad de La Esperanza y poder empoderar, como le digo, a las mujeres en este tipo de emprendimientos que son muy importantes para la economía de nuestros hogares.
1: Bien, muchísimas gracias. Es así, ¿verdad? Como hemos tratado de conversar siempre con las emprendedoras que se encuentran aquí ubicadas en el Parque López. Vamos a tratar de seguir dando este recorrido donde usted puede encontrar diferentes productos, e incluso usted por acá encuentra las flores naturales también que están a la disposición el día de hoy. También pues como ceraritos, cadenitas, diferentes artículos que todos pues son emprendedores y están pues el día de hoy mostrando también sus talentos. Por acá tenemos una de las emprendedoras que tiene las rosas que nunca deben de faltar en esta temporada del Día de Mamá.
3: Hola Rosita, hola a todos los televidentes. Pues sí, aquí estamos. Este fue un curso que nosotros sacamos en la municipalidad con la Oficina de la Mujer y hoy nos invitaron pues a traer nuestro emprendimiento acá. Yo siempre hago lo de comida y yo lo tomé por lo de los desayunos sorpresa y eso, pero ahorita nos invitó la profe y pues en agradecimiento también, ¿verdad?, esta oportunidad que nos dan, estamos hoy aquí ofreciéndoles los productos.
1: Este emprendimiento, estamos hablando de flores naturales que nunca deben de faltar en esta temporada, que son para mamá. Para ustedes el poder participar en este tipo de ferias, ¿esto viene a ayudarles también a darse a conocer en su nuevo emprendimiento?
3: Así es, porque fíjense que esto va de la mano con las actividades que nosotros hacemos anteriormente. Porque nosotros, como le digo, nos dedicamos a la venta de comida, de pupusas, ¿verdad? Somos Pupusas Mami Irma, pero también esto es algo que viene a contrarrestar la demanda, y las flores naturales van a ser una excelente opción para el Día de la Madre, la verdad.
1: Bueno, mandemos un saludo en el especial para todas las madres intibucanas esperanzanas.
3: Este segundo domingo de mayo les deseamos un feliz Día de la Madre, que Dios las bendiga, y las esperamos para cualquier regalito que quieran dar este día.

0: Muchísimas gracias. Pues vamos a continuar por acá con el recorrido para seguirles mostrando, compañero Evelio y amables televidentes, de lo que hoy pues está viviendo en esta feria, donde hay diferentes regalos. Es una feria especialmente para mamá, porque hoy pues solamente se trata de regalos para mamá, donde usted puede venir, comprar ese detalle especial para ella. Y algo muy importante es que las mamás lo merecen, mamá merece ese detalle. Y aquí en el Parque López de la Esperanza, el día de hoy, pues está esta expoferia de ventas especial Día de las Madres. Mencionar que estarán los días, el día de hoy viernes y el día de mañana, de eso de 8 de la mañana a 5 de la tarde. También está una área de comida donde también hay bocadillos, diferentes emprendedores también están ubicados por diferentes áreas que están ofreciendo también pues los deliciosos bocadillos, pasteles también y algo, otras cositas más que están ofreciendo en el área de allá. Pues vamos a tratar de conversar con otra emprendedora que también tiene aquí a la venta las flores y los arreglos para mamá que no pueden faltar. Muy buenas tardes, ¿cómo se trata su emprendimiento?
1: Pues nosotros tenemos rosas naturales, que son estas que están acá, y rosas artificiales, son eternas, que vienen con maquillaje, monederos, carteras, y son las puras rosas también.
0: ¿Primera vez que usted está participando en una feria?
1: Sí, primera vez, gracias ahí a la alcaldía que nos emprendió unos cursos que pudimos aprender.
0: Muy bien, hágale la invitación a la población para que venga y les puedan comprar el día de hoy esos productos que ustedes están ofreciendo.
1: Pues vamos a estar todo el día hoy hasta las 5 de la tarde y mañana de 8 a 5 también vamos a estar acá.
0: ¿Más o menos en qué precio andan esos arreglos?
1: Los naturales los tenemos a $6.50 y los artificiales ahí varían los precios.
0: Bien, muchísimas gracias. Bueno, es así como les invitamos, ¿verdad?, a todos nuestros amables televidentes, a usted que está viendo en este momento el Noticiero Meridiano, a que se venga y pueda disfrutar de esta feria que se está realizando. Es una expoferia especialmente para mamá, donde usted puede comprar esos detalles bonitos, especiales, y sobre todo apoyando a los emprendedores. Con este reporte, compañero Evelio, regresamos a estudios con la asistencia técnica de nuestro compañero Fernando Duarte.
2: Bueno, muchas gracias Rosaura Bejarano y también a Fernando ahí con la unidad móvil desde el Parque López, donde las personas pueden ir a aprovechar ahí a hacer sus compras de sus regalos y colaborar ahí con los emprendedores en cuanto a los artículos que ellos elaboran. Gracias, compañeros. Y mucha atención. 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Y a continuación, amigos televidentes, el reporte financiero, actualización del precio del dólar y el euro, una sección patrocinada por la cooperativa Casil.

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0: Bien, se está haciendo un operativo de limpieza allá en La Pozona, un lugar muy bonito donde usted va, bueno, se ha tomado como un lugar turístico para ir a disfrutar, tomarse fotos, pero ha estado también llena de maleza. Y esto afecta bastante porque cuando se viene el invierno, el agua se queda estancada y no pasa. Entonces esto viene a afectar la parte de acá arriba donde se inunda, aunque abran las turbinas allá, pero como está totalmente llena de esta planta, no deja circular el agua, pero mira al circular el agua como queda limpia, hasta los patitos ahí, miren qué bonito va, esto un bonito paisaje para foto, como para pintura. Está haciendo este trabajo, creo que lo está haciendo Sisa. Qué bien, porque la gente va ahí a disfrutar, quiera sí o no. Ahí es un paso hacia Lepaterique, que ahí tenía en mente ya tiempos hacer un puente. Qué bonito sería un puente ahí, ¿verdad? Y que se haga el circuito a salir acá a San Carlos otra vez, yéndose por cualquier lado, por Lepaterique a salir por Santa Anita, o igual yéndose por Santa Anita a salir por Lepaterique. Pero lástima que este puente quedó solo para peatonal, solo para personas, y ojalá que con el tiempo tal vez se pueda gestionar un puente que una a estas dos comunidades, que serviría bastante, más salida, más turismo. Y este lugar, como digo, estas son aguas sucias, totalmente contaminadas. Ahí las personas, no sé si todavía practican el deporte de la pesca. Muchas personas hemos visto ahí que andan con anzuelo ahí tirándolo. Pero se ve bonito ya cuando se empieza a poner mano a la limpieza. Y en buena hora, porque antes que llueva, antes que se crezca este río y tenga circulación bastante el agua, se va a ver excelente. Nada más que esta planta sí se pega rápido ahí, porque ya la han limpiado varias veces. Ya no se mira, diga, ya no se mira totalmente La Pozona así como antes, porque en el centro de La Pozona levantaron un muro de tierra. Bueno, pero ellos han de saber para qué. Será para dividir las aguas, pero antes de mirar una sola laguna, bien bonito. De hecho, me recuerda que ahí una lanchita llevaron para turismo, que no es para meterse al agua ahí, sino que solo es para fotos y que se mire ahí lo bonito. Como en el momento que andamos nosotros cubriendo ahí y captamos como estos son patos o qué son estos. Pero qué bonito, mire, son súper ariscos. Hay unos que los matan para comérselo, va. No, bien bonito ahí. Ya con esta área limpia se mira bien bonito. El agua le da otro ser, le da otra imagen a este lugar de La Pozona. Y ya con esto ya no se va a sentir aquellos malos olores, porque la misma agua que queda estancada dentro de la maleza de estas plantas acuáticas hace que se vaya pudriendo y se sientan los malos olores. Pero hoy que fuimos ahí en ese sector, ya se ve totalmente diferente. Bonito, para que usted vaya a disfrutar con la familia, se tome fotos, tenga cuidado siempre con los niños, porque hay lugares ahí traicioneros, ¿verdad? Es bastante peligroso. Seguimos con más información. Después de una pausa comercial, venimos con más noticias.
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1: Primera de Timoteo 4:12.

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8: En el estado del tiempo para las próximas 24 horas continuarán las condiciones secas y temperaturas cálidas, con presencia de humo en el aire. Adicional a esto, la humedad proveniente del Océano Pacífico podría producir chubascos débiles y aislados, principalmente para la zona occidente de Honduras. La fase lunar, luna llena. Para Intibucá y La Esperanza tendremos temperaturas mínimas de 16 grados y temperaturas máximas de hasta 24 grados, con lloviznas aisladas en horas de la tarde y la noche.
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10: Y representantes del Instituto Federico C. Canales de Jesús de Toro están participando en la mesa del cacao a nivel nacional, así nos dice don Felipe Tosta.
11: Sí, ayer hubo una invitación para que nosotros participáramos en una reunión nacional de la cadena de cacao, coordinado por la Secretaría de Agricultura y Ganadería, en vista de que nosotros como instituto estamos participando en un proyecto de cacao que está desarrollando acá en Jesús de Toro una ONG llamada CHI, que somos beneficiarios nosotros con los alumnos. Entonces nos tocó asistir a esa reunión para explicar el plan de acción de este año de lo que es el proyecto de cacao a nivel nacional.
12: ¿Cómo están las actividades en relación a este tema del cacao?
11: Mire que el cacao es uno de los rubros bien importantes que se pueden desarrollar, similar a lo que es el café, en cuanto a lo que es manejo, con la diferencia de que el cacao, digamos, de que necesita suelos, elevaciones de, digamos, 800 metros sobre el nivel del mar hacia abajo, y el café lo ocupa de 800 hacia arriba. De ahí las actividades por 2 años, como el café, las cortas, permanentes, todo el año, pero es como una alternativa para los productores.
12: ¿Dentro del instituto los avances que se tienen en este tema?
11: Pues fíjese que nosotros acá en el instituto lo que tenemos es una escuela de campo con los productores de cacao, en los cuales los muchachos de desarrollo agropecuario a través de lo que es un plan de acción de la red ITC, desarrollamos escuelas de campo. Entonces nosotros visitamos productores de cacao y al mismo tiempo esperamos que los próximos días vamos a perforar un pozo y vamos a establecer un lotecito de cacao acá.
12: ¿Hay variedades de cacao? ¿Cuál es el más indicado?
11: Pues mire que son... Estamos trabajando a nivel de cacao con lo que son los híbridos trinitarios. Son unos clones que se han desarrollado, que tienen una nomenclatura, por ejemplo el CR36, ese es el que tiene un poquito más se favorece para desarrollar acá.
10: Bien, amigos televidentes, con esto finalizamos el espacio de noticias correspondiente a esta semana y a este día, viernes 8 de mayo. Si Dios lo permite, estaremos la próxima semana siempre a la misma hora. Nos dejamos con nuestro compañero Kevin para que nos cuente qué ha pasado en el mundo en movimiento, los deportes. Buenas tardes.
13: El Friburgo remontó la serie ante el Braga y venció 3-1 para clasificar a la gran final de la Liga Europa, donde se enfrentará al Aston Villa. El partido cambió desde el minuto 7 tras la expulsión de Dörgeles, dejando al conjunto portugués con 10 jugadores. Los alemanes aprovecharon la superioridad numérica y lograron darle vuelta al marcador global, con una actuación llena de intensidad y emoción. La FIFA anunció un acuerdo exclusivo con Fanatics para producir sus cromos y cartas oficiales a partir de 2031, poniendo fin a casi 60 años de relación con Panini. La nueva alianza promete innovaciones tanto físicas como digitales, incluyendo cromos con parches reales de camisetas usadas en partidos, una tendencia popular en ligas de Estados Unidos. Kylian Mbappé entrenó con normalidad y estará disponible para el Clásico del domingo ante el Barcelona. Sin embargo, el Real Madrid vive horas tensas tras el incidente entre Tchouaméni y Fede Valverde, quien terminó hospitalizado por traumatismo craneal. El conjunto merengue llega golpeado por las bajas, pero mantiene la expectativa de disputar uno de los partidos más importantes de la temporada. El Club Deportivo Maratón emitió un comunicado defendiendo a su entrenador Pablo Lavallén, luego de críticas surgidas tras el duelo ante Olimpia. La directiva verdolaga aseguró que respeta la libertad de expresión, pero rechazó ataques personales contra el técnico y respaldó su postura sobre la transparencia en el uso de videoarbitraje. El club también pidió que las críticas deportivas no se conviertan en campañas de desprestigio. La CONCACAF reconoció oficialmente al Motagua por asegurar su boleto a la Copa Centroamericana 2026, bajo el mando del técnico Javier López. A través de una carta firmada por el presidente Víctor Montagliani, el organismo destacó el esfuerzo del Club Azul para mantenerse entre los mejores equipos de la región. El Ciclón Azul confirma así su presencia internacional y continúa fortaleciendo su protagonismo en Centroamérica. El atleta hondureño Hansel Fabricio González finalizó en la posición 21 de 37 corredores en la prueba vertical del Mundial Juvenil de Sky Running, disputado en Makarska, Croacia, con un tiempo de 41.
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son las 3 de la tarde con 14 minutos y es que ya estamos aquí en la programación habitual de Al Ritmo de la Tarde con nada más y nada menos que Naomi Cruz. Bueno, y es que comenzamos esta bonita jornada con la canción Ping Pong de Yailin, la más viral. Ping Pong. Que se note que ya es viernes y el cuerpo lo sabe.

Pues casi se me olvida invitarlos a que nos sigan en nuestras redes sociales. En Instagram como IdealFMHN, en TikTok también como IdealFMHN, en Facebook como IdealFM104.7 y esta es la web donde nos puedes sintonizar, ya sea al mañanero, al ritmo de la tarde. Ritmo urbano es www.IdealFM104-7.com y para que no te perdas también el Vive que nosotros tenemos aquí en cada programación.

casi se quedan sin este personaje. Jesús María José. Pero les estaba diciendo que, si no te quieres perder el flow que nosotros tenemos en el mañanero, yo en el ritmo de la tarde, en el ritmo urbano, ya sabes, búscanos como www.idealfm104-7.com. Y como última, pero no menos importante, mi gente, la línea telefónica a la que vos te podés comunicar con nosotros es 2783-0551. Ya sabes, si querés que suene tu tema hoy, marca o escribí al número 2783-0551.

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1: Bueno, ¿querés mejorar tus finanzas? 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
1: Bueno, mi gente, vamos a seguir con más música. Y es que ahorita les voy a poner una rolaza de Bad Bunny. Así que dale play, DJ. Y como la DJ soy yo,

esto, mi gente bella, mi gente preciosa? Cómo van soportando este calor que está en La Esperanza? Yo no sé en qué momento La Esperanza agarró el calor de San Pedro, ustedes, porque este sol está heavy. Cuéntenme ahí al 27-83-05-51 qué tal la están pasando. Si es que tuvieron que poner ahí la piscina que ponía en la Semana Santa de esta semana, porque este sol ha estado creciendo.

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2: Bueno, mi gente, hoy sí les traigo el chambre de toda la semana. Y bueno, espérenme, a ver, y es que te voy a contar que estas son algunas noticias más sonadas de la farándula este viernes 8 de mayo del 2026. ¡Uy!

pequeñitos problemas técnicos y ya los arreglamos, ya estuvo. Y bueno, te vamos a hablar, bueno, te voy a hablar primero que todo de la farándula de todos los artistas a nivel mundial. Así es, y vamos a empezar con que Shakira anunció 11 conciertos en Madrid como cierre de su gira Las Mujeres Ya No Lloran. También fue confirmada para interpretar el himno oficial del Mundial 2026 junto a Burna Boy, la cantante, bueno, el punto número 2, la cantante Bonnie Tyler fue reportada en coma inducido tras complicaciones de salud luego de una cirugía, según medios internacionales. Bueno, el punto número 3. Paulina Rubio sigue en medio de la polémica por la custodia de su hijo, Andrea Nicolás, mientras salen nuevas declaraciones públicas sobre el caso. También Bad Bunny apareció junto a Lionel Messi y Timothy Chalamet en una nueva campaña de Adidas para el Mundial 2026. También Maluma confesó durante la Met Gala que está, entre comillas, practicando bastante porque quiere tener más hijos. ¡Ay, Maluma! También te voy a contar, la Casa de los Famosos sigue dando de qué hablar con nuevas tensiones y nominaciones dentro de la competencia. También se reportó el fallecimiento de una actriz mexicana que participó en la telenovela Rebelde, noticia que causó impacto entre fans de la televisión latina. Ahora vamos a entrar aquí a lo local, a lo hondureño. Y es que aquí también te traigo mucho chambre, que te dijera. Y es que la periodista y creadora de contenido Elsa Oseguera ya se encuentra en Tegucigalpa para arrancar su tour Centroamérica, generando bastante expectativa entre sus seguidores. También Miguel Bosé fue tendencia esta semana tras su concierto en Tegucigalpa, donde miles de fans llenaron el Palacio de los Deportes. La presentadora Jamie Espinosa sigue dando de qué hablar luego de viralizarse la historia sobre cómo ganó un carro, tema que provocó debate

Y espérate que eso no es lo único que te traigo para esta tarde. También el productor y comentarista de espectáculos Miguel Caballero Leiva anunció oficialmente los premios Extra Honduras 2026, evento que reunirá influencers, artistas y presentadores del país el próximo 16 de mayo en Tegucigalpa. Las figuras hondureñas Milagro Flores, Kenia Mondragón y Alejandra Rubio fueron tendencia tras aparecer nominadas y destacadas en eventos de entretenimiento nacional. El cantante hondureño Supremo continúa creciendo en popularidad en TikTok y música urbana, consolidándose como una de las figuras digitales más influyentes de Honduras. También hay una expectativa por los conciertos y actividades especiales que, bueno, para celebrar, que se tienen para celebrar el Día de la Madre en San Pedro Sula, o como le decimos nosotros, San Peter, con participaciones de artistas nacionales y eventos musicales durante el fin de la semana. Así es, esta fue la farándula de hoy, viernes 8 de mayo 2026. Y bueno, aprovechando de que estamos en el climita tropical, te voy a poner la canción de BL con Farruko Santorini. Así que dale play DJ, y como la DJ soy yo ahora.

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1: Bueno, mi gente, y ahora estamos escuchando una de las canciones que ha sido mi obsesión semanal. Y es que estamos escuchando la canción Ella No Es Fácil de Farruko con Cosculluela.

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0: 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Y son las 4:40 de la tarde, hoy viernes 8 de mayo. 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
0: Bueno, mi gente, ahorita vamos a escuchar una buena canción, una buena rolita de Joel y Randy. Ustedes saben que esta canción, cuando la escuchamos en algún momento del día, bueno, a mí, a la personal, va, a mí sí me eleva y me eleva como de que, wow, es cierto. Y bueno, esta canción es, a ver, que te vaya bien. Así que dale play, DJ.

36 minutos y llegó el momento de la reflexión de la semana. Y bueno, empezando con la reflexión, te voy a contar que no puedes controlar todo lo que ocurre a tu alrededor, pero sí la actitud con la que decides enfrentarlo. Hay personas que esperan el momento perfecto para empezar, pero la vida casi nunca avisa cuándo será el mejor instante. A veces, el cambio comienza cuando decides actuar aún con miedo, dudas o cansancio. Hoy recuerda, lo que haces con constancia vale más que lo que haces por impulso. Tu paz vale más que cualquier discusión. Esto tómelo bastante en cuenta. Y se lo voy a decir en mayúsculas. Tu paz vale más que cualquier discusión. Repitan after me. Repeat after me. Digo. Tu paz vale más que cualquier discusión. Y eso usted lo va aprendiendo poco a poco. Y también cada nuevo día es otra oportunidad para volver a intentarlo mejor. Que este viernes termine con tranquilidad en tu corazón y esperanza para lo que viene. Así que toma bastante en cuenta lo que te estoy diciendo. Tu paz vale más que cualquier discusión. Y porque, es que ¿cómo te explico? Que eso lo digo por experiencia propia. Es que ya uno con los años se va dando cuenta que lo que tiene más valor en una persona es su paz, es su tranquilidad mental y física. Más mental que física, ¿va? Pero tu paz es tu paz y nadie te puede quitar esa tranquilidad que vos vas a sentir. O sea, la gente puede andar hablando cosas de vos, pero si vos tenés seguridad en tu persona, claro, de que o estás consciente de que eso no pasó, pues deja a las personas ahí que hagan su relajo, que hablen lo que quieran. Tu paz vale más que cualquier otra cosa. Y bueno, mi gente, vamos a seguir con más música. Ahorita te voy a poner la canción de Jowell y Randy que se llama Lo que quiero. Así que, como les he dicho en toda la programación, dale play, DJ.

Bueno, mi gente preciosa, así llegamos al final de la programación de hoy. Gracias por acompañarme, vacilar conmigo y ser parte de esta buena vibra de principio a fin. Esperemos que hayas disfrutado la música, los temas y cada locura compartida al aire. Recuerda seguirnos en nuestras redes sociales y estar pendiente porque venimos con más sorpresas, más flow y la mejor energía para ti. Cuídate mucho, pásala bien y nunca dejes de perseguir lo que te hace feliz. Nos escuchamos a la próxima. Y bueno, esto fue Al Ritmo de la Tarde con nada más y nada menos que Naomi Cruz. ¿Y dónde la puedes encontrar a ella? Aquí, allá y en todas.

Pues, pero no me voy sin dejarte la última rolita que te traigo por acá, y es que es de la Casa de los Leones, la canción No Te Veo Remix.

pasó? Te saluda el que controla DJ Casanova esta semana haciendo el show desde la Comuna 13 en Medellín, Colombia. Oye, de verdad que aquí el reggaetón es otra cosa. En esta mezcla te tengo un montón de palos, incluyendo también una nueva canción de Daddy Yankee. Te la vamos a estar tocando en solo minutos, pero ahora vamos a representar la medalla bien duro. Ryan Castro rompe con Capo La Villa.

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1: Bueno, por ahí se acerca la FIFA 2026, The World Cup. Y ya empezaron a sonar un par de temas de la FIFA. Y este es el más que impactado actualmente. Es el de Daddy Yankee. Se llama Echo. Y lo escuchaste primero en el

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1: Hey, what's up? Te saluda el que controla DJ Casanova haciendo el show esta semana desde la Comuna 13 en Medellín, Colombia. Vamos a comenzar esta mezcla con Jory Boy, el de la J Baby, Incorreíble, el palo con Chencho. Pero al final de la mezcla te tengo música nueva de Kiba y un chamaco que aquí en Colombia está explotando bien duro. Se llama Lion Fire. You gotta look out for that. Crazy hot en el show de DJ Casanova. Vamos a darle.

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1: Oye, ahora música nueva en el show de DJ Casanova, el palo de Kiba, con un chamaco que aquí en Colombia está explotando bien duro. Se llama Lion Fire. You gotta follow that guy. He is crazy, crazy dope. Rafa Pavón está en el tema y, por supuesto, a mí me impactó tanto porque tiene un sampleo de Ismael Rivera. El que sabe, sabe.

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